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1: Las 19 horas, 7 de la noche, ya con 43 minutos. Saludamos a todos nuestros grandes amigos. Muchísimas gracias por acompañarnos en esta última hora de transmitiendo con todos ustedes aquí en La Qué Buena 90.5 de tu FM. Vamos a saludar a nuestros amigos que nos sintonizan allá en la colonia Lázaro Cárdenas. Muchísimas gracias para mi amigo Miguel Villalobos y para nuestros amigos que nos están escuchando allá en la colonia Barrio Nuevo. Muchísimas, pero muchísimas gracias. A mis amigos de Santa María Petapa, allá por La Paz, por La Unión, allá diariamente nos sintonizan. Muchísimas gracias. Vamos con más música. Vamos con más música aquí en La Qué Buena 90.5 de tu FM.

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1: Si supiera que hoy fuera la última vez que te voy a ver dormir, te abrazaría fuertemente y rezaría al Señor para poder ser el guardia de tu alma. Si yo supiera que esta fuera la última vez que te vería salir por la puerta, te daría un abrazo, un beso y te llamaría de nuevo para darte muchos más. Si yo supiera que esta fuera la última vez que voy a oír tu voz, grabaría cada una de tus palabras para poder oírlas una y otra vez indefinidamente. Si yo supiera que estos son los últimos minutos que te veré, te diría cuánto te quiero y no asumiría totalmente que tú ya lo sabes. El mañana no le está asegurado a nadie, joven o viejo. Hoy puede ser la última vez que veas a los que amas. Por eso, no esperes hasta mañana. Hazlo hoy, ya que si el mañana nunca llega, seguramente lamentarás el día que no te tomaste el tiempo para regalar una sonrisa o un abrazo y un beso. Y dirás que estuviste muy ocupado como para concederle a alguien un último deseo. Mantén a los que amas cerca de ti. Diles al oído lo mucho que los quieres y lo mucho que los necesitas. Quiérelos y trátalos bien. Toma tiempo para decirles: lo siento, vida mía, perdóname, por favor. Todas esas palabras de amor que conoces. Así, si el mañana nunca llega, no tendrás ningún remordimiento el día de hoy. Siempre hay un mañana, y la vida nos da oportunidad de hacer las cosas bien, pero por si me equivoco, y hoy es todo lo que nos queda. Me gustaría decirte cuánto te quiero y agradecerte por todo lo compartido durante tantos años juntos. Gracias, amor. Gracias por haber sido tan tolerante conmigo. Gracias, Señor, por haberme regalado la vida. Y gracias también por haberme hecho tal y como soy.

0: día como hoy, pero en 1869, nació Mohandas Gandhi, el Mahatma, líder espiritual y político que inspiró movimientos de paz y libertad en el mundo. En el arte y la cultura, en 1950 se estrenó la icónica película animada La Cenicienta de Disney aquí en México.
1: Despierta, Guajara.

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5: Gracias por sintonizarnos. Y bueno, tenemos información. Las marchas para este 2 de octubre en Oaxaca, para este viernes 2, se tienen previstas al menos en la ciudad capital, 2, en el marco de esta conmemoración de la matanza de Tlatelolco. La primera está programada para las 12:30 del día. Los alumnos de la Escuela Normal de Educación Preescolar de Oaxaca, la ENEPO, van a partir desde el crucero del Tecnológico y avanzarán por Calzada Madero hacia el Zócalo para que lo tome en cuenta. Posteriormente, a las 2 de la tarde, estudiantes del CRENO e integrantes del CENEO saldrán de la Fuente de las Ocho Regiones con dirección al Centro Histórico, 2 de la tarde. Se prevén, pues, afectaciones a la circulación durante este recorrido, por lo que se recomienda, pues, a todos nuestros amigos automovilistas tomar precauciones y también considerar rutas alternas. Bueno, pues vámonos rápidamente con información que nos tiene nuestra compañera Alondra Olivera, quien saludamos con mucho gusto. Hay inconformidad entre los trabajadores jubilados del sector educativo, integrantes del personal de apoyo y asistencia de educación, que se les conoce como los PAES, de la delegación 2131, etcétera, etcétera, de la sección 22. Están exigiendo aclarar esta presunta entrega de claves laborales a personas que, de acuerdo a ellos, serían aviadores. ¿Cómo se le llama a una persona que cobra sin ir a trabajar? Imagínese que usted tiene una clave para que cobre y después se jubila, o usted dice, ¿sabe qué? Me retiro, me voy, pido un permiso, vacaciones, qué sé yo, y no regresa, pues por X o Y, por salud, por compromiso, lo que sea. Y después de 2 años y medio se da cuenta que alguien ha estado cobrando una cantidad muy grande con su misma clave, que su clave ha estado activa todo el tiempo. Esta historia nos la cuenta Alondra Olivera.
6: Personal de apoyo y asistencia a la educación, jubilados de la delegación D31 de la sección 22 de la CENTE, exigieron aclarar la entrega de sus claves a presuntos aviadores del Instituto Estatal de Educación Pública de Oaxaca, con un bloqueo y quema de llantas sobre la avenida Lázaro Cárdenas en Santa Lucía del Camino, a la altura del Centro Cultural y de Convenciones de Oaxaca. Las y los jubilados demandaron la intervención de la dirigencia sindical de la sección 22 para la recuperación de sus claves F y estas puedan ser heredadas a sus familiares directos, como lo establece el acuerdo signado en negociaciones pasadas.
7: Estamos aquí exigiendo en esta mañana nuestros derechos para que nuestros hijos sean contratados, ya que en una reunión anterior el licenciado Carlos Vera en la instalación del Instituto Estatal de Educación Pública de Oaxaca nos comentaba que las claves F no pueden ser otorgadas a nuestros hijos. ¿Y qué pasa? Que ahora nos damos cuenta que esas claves F han sido otorgadas a los aviadores que están en el YEPO, familiares de los dirigentes, de los líderes del YEPO y de todas las personas que ustedes ya leyeron. Hay una lista como de 100 personas, pero no son todas.
6: En su caso, sostuvo que se jubiló en febrero de 2025 y estaba en espera de la cancelación de su clave. Sin embargo, tras los acontecimientos en Juchitán con la detención del edil y la relación cercana con el extitular del IEPO, donde se reveló que trabajadores del ayuntamiento cobraban en el instituto, se percató que su clave seguía activa, asignada a una persona que estaba cobrando un sueldo de 55 mil pesos. Según mencionó, hay una lista de 100 personas ajenas al IEPO, pero pueden ser más. Señaló que en distintas ocasiones el funcionario Carlos Vera del instituto les argumentaba que sus claves no podían ser heredadas a sus familiares, pero en realidad las estaban ocupando para sus aviadores. Por ello demandaron se transparente la nómina del IEPO, se recuperen las plazas y los recursos desviados, así como advirtieron que radicalizarán protestas si no encuentran una respuesta. Para Despierta Oaxaca, Alondra Olivera.
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5: Todo esto se va a acabar el día que salga la nueva titular o la encargada del despacho del YEPO y dé a conocer quiénes están cobrando toda esta lana, miles de millones de pesos, que se va a personas que se conocen como aviadores.
8: Y que se finquen las responsabilidades que correspondan de quien ha hecho mal uso del recurso público para beneficiar a compinches, a compadres, a primos, a parientes, a amigos y pues a miembros del partido también, que seguramente están dentro de esas relaciones. Pero bueno, ahí está la exigencia de la 22, que por cierto, hasta hoy con esta movilización se posiciona más o menos en el tema porque habían estado también calladitos.
5: Sí, en este caso es muy claro y no se requiere de gran ciencia. ¿Qué personas, quiénes han sacado una lista? Mira, a mí no me consta, y mientras no me conste yo no puedo dar nombres. Sería perjudicar a las personas que están ahí, tal vez ni siquiera son reales. No lo sé, pero lo dejo ahí sobre la mesa. Los aviadores reales, de estos que cobran sin ir a trabajar, ya necesitan darle las gracias. Y sin dado caso se va a seguir gastando ese dinero, necesitan asignarle nuevas tareas y nuevos trabajos, pero que lo desquiten. También no seamos tan descarados, no seamos, podemos ser cuches, pero no tan trompudos. Y luego estos señores que también hacen estos favores, que dicen, pues mira, te voy a dar una placita, ahí vas a cobrar tú 15,000, 20,000, 30,000 pesos, pero de esa te vas a dar una mochadita.
8: Ese es el otro problema, ese es el otro problema, fíjate. Si nada más con la gente que normalmente está adscrita a una oficina le están haciendo eso, ¿qué no será con los aviadores?
5: Imagínese usted. Bueno, el Palacio de Gobierno nos reportan a través de algunas fotografías, ya está resguardado ante las movilizaciones de este 2 de octubre, ante estas marchas y manifestaciones previstas para este viernes en la ciudad capital. El Palacio fue resguardado con vallas metálicas de acero. Y esta medida se implementó como parte del operativo de seguridad ante estas movilizaciones convocadas por el aniversario de la matanza de Tlatelolco. Vámonos ahora hasta las regiones.
8: Hasta la región de la Mixteca, desde donde nuestro compañero allá en Puntos de Guerrero nos informa que retuvieron al presidente municipal. ¿Por qué? Pues un tema de recursos también. No quiere liberar recursos para las agencias. Adelante, Héctor Bautista Mairén.
9: ¿Qué tal? Muy buenos días. Desde la Mixteca, esta es la información. El presidente municipal de Putla Villa de Guerrero, Próspero Francisco Cruz Ricardo, fue retenido por pobladores de la Agencia Municipal de San Juan Lagunas, quienes exigen la liberación de recursos para su comunidad. Los inconformes tomaron las instalaciones de la presidencia municipal desde la mañana de este jueves, reteniendo en su interior al funcionario municipal. Los reclamos son sobre el retraso en la construcción de su obra pública priorizada, así como la disminución de metas. Según el acta de priorización de la obra pública municipal de Putla para este año, en San Juan Lagunas se realizará la pavimentación de 720 metros lineales con concreto hidráulico en 4 calles de la localidad. Sin embargo, recientemente el agente municipal Carmelo Cholula fue informado que la meta se estaría reduciendo, lo cual hizo el conocimiento de sus vecinos, quienes tomaron la determinación de manifestarse y exigir que el gobierno municipal de Putla cumpla con la obra que ya fue priorizada. Así, más de un centenar de habitantes se trasladaron a la oficina del presidente municipal Próspero Francisco Cruz para exigirle una solución. El agente municipal, Carmelo Cholula, dijo que no es la primera vez que les disminuyen la obra pública, ya que el año pasado sucedió lo mismo, por lo que esta vez el descontento es mayor. Por la noche, se estableció una mesa de trabajo para llegar a acuerdos entre el presidente municipal de Putla y los habitantes de San Juan Lagunas. Para Despierta Oaxaca, desde la Mixteca reportó Héctor Bautista Mairén.
5: Muchas gracias, Héctor Bautista Mairén, nuestro corresponsal en la región de la Mixteca. Ahí está, pues, les dejamos este otro tema. Ahí se los encargamos. Las 6:24, vámonos ahora hasta Salina Cruz, donde trabajadores del Hospital General de la Zona 2 realizaron una movilización para denunciar, ¿qué cree usted?, la falta de medicamentos de estos que dicen que íbamos a tener un servicio mejor que Dinamarca o que esta megafarmacia, etcétera, etcétera. No hay insumos necesarios para brindar atención a los derechohabientes. Eso lo han denunciado. La vez pasada nos aventamos un round, este espacio informativo en nuestras redes sociales. Publicaron a los doctores del Hospital Civil. Ahora vamos a publicar a los de Salina Cruz. ¿Sabe lo que nos contestó a nivel nacional el IMSS Bienestar? Que era falsa la información. Que era falsa. Nada más le puso así, falsa. Y que se le viene todo Oaxaca encima y parte de México y otros estados diciéndole, oye, qué poquita vergüenza, por lo menos tantita vergüenza. Bueno, pues vamos a escuchar este tema. Adelante, Adriana.
10: 100 trabajadores del Hospital General de Zona 2 de Salina Cruz, entre médicos y personal de enfermería, marcharon por las calles del puerto para denunciar la falta de medicamentos e insumos necesarios para brindar atención a los derechohabientes. Los manifestantes llegaron hasta la entrada del hospital, donde exigieron el abasto de medicamentos del cuadro básico, así como materiales para las distintas áreas, entre ellos guantes y resina para atención dental. Con cartulinas y vestidos de blanco, también demandaron salarios justos, respeto a sus derechos laborales y condiciones dignas para su retiro. Durante la movilización, lanzaron consignas como «No te enfermes, que el IMSS no te atenderá», al señalar que la falta de insumos deja en una situación de vulnerabilidad a los pacientes que acuden a este hospital. El Hospital General de Zona 2 atiende a miles de derechohabientes de las regiones del Istmo y la costa de Oaxaca. Para Despierta Oaxaca, Adriana García.
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5: Muchas gracias, Adriana García. Enviado especial para este tema. Les vamos a pedir a nuestros amigos trabajadores del Hospital General de la Zona 2 que nos manden un video haciendo esta denuncia al 951-306-6574. Lo vamos a postear en nuestras redes sociales, que a nivel nacional nos siguen las dependencias y están muy atentos. No solamente ha querido desacreditarnos el IMSS Bienestar, también Pemex, algunas dependencias.
8: Buen round nos echamos con esas declaraciones de unos y de otros, porque justamente la realidad que presentaban los trabajadores pues dio al traste con las declaraciones de los funcionarios, de los flamantes funcionarios que están en sus oficinas con su cafecito, dialogando con la secretaria. Oiga, qué bonitos aretes trae ahora, secretaria. ¿Cómo está usted? No, pues ¿cómo le fue en la fiesta, señor? Pues ahí estuvimos.
5: Maestro, me encanta cómo... Imagine usted estas conversaciones de los funcionarios. Pensé que iba usted a decir, oiga, ¿y qué le parece, no sé, el nuevo libro o
8: no,
5: la nueva escultura? La
8: pero ¿qué vamos a llegar a eso? ¿Qué vamos a llegar a eso? Por cierto, aprovecho para los jóvenes que habrán de manifestarse hoy, por favor vayan a la historia, estudien un poco de historia, porque luego cuando los entrevistan los medios no saben qué decir y solamente se unen a la movilización para romper vidrios y demás. Por favor, jóvenes estudiantes, seamos más responsables con el manejo de la protesta pública también.
5: Muy bien, no haga corajes, no se sulfure, maestro. 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

0: estamos de regreso con usted. Vámonos con mensajes del auditorio. Gracias a toda la gente que nos envía su WhatsApp al 951-306-6574.
1: Pase mi mensaje, por favor, porque luego lo ignoran.
0: Con todo gusto, vamos a pasar todos los mensajes. Buenos días, en el puente Valerio Trujano, esto sucedió, a ver, nos están mandando el video en tiempo real. Bueno, pues déjeme decirle que sí, otra vez más abajo del puente Valerio Trujano está inundado, para que usted tome sus precauciones.
2: Otro comentario, excelente día, estimados amigos de Despierta Oaxaca, gracias por este espacio de comunicación, estoy muy de acuerdo con su comentario, pero yo también quisiera hacer una pregunta, ¿quién evalúa el trabajo del comisionado de la Policía Estatal? Una pregunta que queda en el aire. Por otra parte, ahora los empleados de confianza de las instituciones los están obligando a darle likes y comentar a favor de las publicaciones que se están realizando por parte de los jefes. Incluso los fiscalizan y los amenazan con tomar represalias contra quienes no acaten esta orden. Pues miren nada más, después de corruptos, ahora resultan represores. Bueno, por otra parte, bueno, saludos y felicitaciones para todo el equipo. Muchas gracias.
0: Bueno, gracias. Por cierto, les comentamos, desafortunadamente un electricista fue atacado por un enjambre de abejas allá en Tlaxiaco, nos está reportando nuestro compañero corresponsal Héctor Bautista Mairén. Este trabajador que realizaba labores de la instalación con cableado de la red eléctrica fue atacado por este enjambre de abejas en la comunidad de Plan de Guadalupe, en Coquila, allá en Tlaxiaco, y hasta el momento pues se desconoce el estado de salud del trabajador. Esperemos que esté bien y se haya canalizado. Bueno, pues vámonos con más información. En la costa oaxaqueña vamos a conocer precisamente el trabajo de un artista oaxaqueño que ha encontrado en el arte una forma de expresar su visión y también de representar sus raíces. Se trata de Manuel Valdés Díaz, artista plástico originario de San Pedro Pochutla. Archibaldo García, allá en el lugar de la noticia, en el lugar de los hechos, adelante con tu reporte.
3: Iván, muy buenos días a la audiencia que día a día sigue este importante noticiario de Despierta Oaxaca. Y es que la entidad oaxaqueña Iván Auditorio se ha caracterizado desde hace muchos años no solamente como un reflejo cultural, sino como un semillero de artistas plásticos, encabezados obviamente, en paz descanse, por el maestro Francisco Toledo y Rodolfo Morales. Hay una incipiente cantidad de excelentes artistas y hay jóvenes que están emergiendo con sellos propios. Tal es el caso, Iván Auditorio, de Emanuel Valdés Díaz, oriundo de la sección cuarta de San Pedro Pochutla, que ha llevado a cabo exposiciones colectivas y también individuales. Escuchemos lo que nos dice al respecto este talentoso artista pochutleco, cómo le ha ido en este 2026 y nos comentará algunos detalles al respecto.
4: De manera colectiva, la próxima que se presenta va a ser el 3 de octubre. Es una exposición que tiene que ver con el monotipo o la monoestampa, que es una técnica gráfica, y aquí van a participar como 17 artistas.
3: Iván Auditorio, Emanuel Valdés señala que está explorando en dónde puede llevar a cabo esa exposición, tanto de manera colectiva como de manera individual. Y es que en Pochutla hay centros educativos en los que se debe de resaltar justamente al artista plástico. Este es el importante sector cultural. Y hablemos del Colegio de Bachilleres, hablemos del Colegio de Estudios Científicos y Tecnológicos, del propio Instituto Tecnológico de Pochutla, la Universidad del Mar, por supuesto. Hay escenarios propicios para que Emanuel Valdés Díaz pueda montar una exposición, repito, tanto colectiva como individual. Así la situación, así las cosas, Iván, en este importante sector, pues para Pochutla es un halago, es motivante que un artista plástico más, hay varios aquí en Pochutla, pero sin embargo, Emanuel Valdés Díaz pues ha estado resaltando pues no solamente a Pochutla, sino a la misma entidad oaxaqueña, que sigue siendo un reflejo cultural, merced a que tiene pues esta biodiversidad étnica y una gran riqueza en los saberes comunitarios que son plasmados por diferentes artistas plásticos, entre ellos justamente Emanuel Valdés Díaz. Hasta aquí la información. Iván Auditorio, muy buenos días. Desde la costa oaxaqueña para Despierta Oaxaca, Archibaldo García.
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0: Muchas gracias, Archibaldo García, gracias por este reporte. Vámonos precisamente con más de esta diversidad cultural.
2: En efecto, hablando de la diversidad cultural de nuestro estado, resulta que las comunidades afromexicanas de nuestra entidad, allá en la región de la costa, están preparando por primera vez una guelaguetza afro. ¿Sabe cómo la han denominado? La rejunjuneada. la rejunjuneada. Vero Carrasco tiene la información.
0: Vamos a hacer contacto con nuestra compañera Vero Carrasco, quien nos tiene pues esto que se oye muy, pero muy atractivo, y que bueno, pues igual y mucha gente del auditorio puede ir a disfrutar de esta tradición. Adelante, Vero, te escuchamos.
6: Por primera vez, comunidades afromexicanas de Oaxaca realizarán una guelaguetza afro, denominada La Rejunjuneada, el próximo 19 de octubre en Chacagua Isla, Villa de Tututepec, en la región de la costa. La celebración reunirá 10 delegaciones que presentarán bailes, música y tradiciones de distintas comunidades afromexicanas del estado. Las actividades comenzarán a las 4 de la tarde con un convite por las calles de Chacagua Isla, mientras que a las 5 de la tarde iniciará la presentación de la guelaguetza afro. Participarán delegaciones de Santa María Huazolotitlán, Santiago Pinotepa Nacional, Villa de Tututepec, San José Estancia Grande, Santiago Llano Grande, Pochutla, Juquila y Loma Bonita, entre otras localidades. La actividad se realizará en marco del Día del Pueblo Negro Afromexicano y forma parte del programa de guelaguetzas regionales. Además, del 14 al 18 de octubre se desarrollarán actividades artísticas, culturales y de divulgación relacionadas con las comunidades afromexicanas mexicanas de Oaxaca. Para Despierta Oaxaca, Verónica Carrasco.
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0: Muchas gracias, Vero Carrasco. Ahí está pues la invitación para todos aquellos que quieran participar en esta rejunjuneada. Saludos cordiales, gracias por sus mensajes, son muchísimos. Nos mandan pensamientos, dice: los políticos aman los impuestos porque los demás los pagan y solamente ellos los disfrutan, ¿no? Ese es el tema. Siento que debería haber la propuesta en que todo servidor público debe ganar el mínimo, para que vean lo que se sienta.
2: Para que vea lo que se siente, ¿verdad? Esa es una de las consignas que ha abanderado el magisterio y todos las luchas sociales, pues es lo que piden. Pero como ellos, los diputados y los senadores, son los que regulan el tema del presupuesto, pues ¿qué crees? Nunca van a ir al cobro del salario mínimo. No, pero además es la dieta a la que no pueden renunciar, es decir, obligatoriamente tienen que cobrar.
0: ¡Qué barbaridad! ¡Qué descaro! Las 6:40, vámonos con Eduardo Núñez Lotito, el segundo tiempo de los deportes, el uruguayo más oaxaqueño. ¡Buena mañana, buena Mati! ¡Atenti, atenti!
7: Hola, ¿qué tal? ¿Cómo les va? Buen viernes para todos, un gusto, un placer de saludarlos a todo este gran auditorio W Radio Despierta Oaxaca. Iván, compañeros, ¿cómo les va? Es un placer de saludarlos. Nosotros comenzamos a rodar la información deportiva. La jornada número 11 del torneo Apertura 2026 se estará jugando a partir del 9, 10 y 11 de octubre. Puebla León, Tigres Toluca, Querétaro Atlante, Juárez frente a Tijuana, Atlas frente a Chivas, el clásico tapateo, América Monterrey, San Luis Santos y Pachuca Necaxa. Así que, señoras y señores, hay que esperar un poquito. A partir del 9 y 10 y 11 de octubre se pone en marcha la jornada número 11 de la apertura 2026 de la Liga MX. Me voy, pero regresamos el próximo lunes. Ya lo saben, W Radio Despierta Oaxaca. Vuelvo a cabina con Iván y con todos los compañeros. Informo para todos ustedes, lo saben, su gran amigo Eduardo Núñez Lotito. ¡Vamos que vamos! ¡Chau, chau!
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0: Muchas gracias, Eduardo Núñez Lotito, el uruguayo más oaxaqueño. En información de último minuto, el edil de San José Tenango, Luis Lorenzo Carrera Juárez, difundió el hallazgo de una fémina de 53 años aproximadamente en un sótano en llano de Arnica Tenango. Rescataron el cuerpo con el apoyo de Protección Civil Regional y de los vecinos de la comunidad. Fernando, muy buenos días. Hacemos contacto hasta la Sierra Flores Magón. Platícanos de este lamentable hecho que se presentó precisamente allá en esa región.
8: Iván Jesús Autorio, buen día. El Ayuntamiento Municipal de San José Tenango, que encabeza Luis Lorenzo Carrera Juárez, difundió los hallazgos de un cuerpo sin vida en un sótano ubicado en la localidad de Agua de la Flor, agencia de Llano de Árnica, municipio de San José Tenango. Sostuvo el edil que después de haber recibido un reporte del agente municipal de Llano de Árnica sobre la existencia de un cuerpo de una fémina de aproximadamente 53 años, quien había sido reportada como desaparecida, dijo que de inmediato se trasladó a la autoridad municipal junto con sus policías al lugar indicado, que por las condiciones del lugar fue necesario contar con personal capacitado para las labores de rescate, por lo que solicitaron el apoyo de Raúl Soto, encargado de Protección Civil Regional de la Sierra Flores Magón, asignando un equipo de personal especializado. Por la complejidad del terreno, fue necesario, también dijo, contar con la colaboración de la gente municipal y de conciudadanos altruistas, porque conocen las condiciones del terreno. A usanza de la comunidad, levantaron el cuerpo, preservando la escena del hallazgo para las investigaciones posteriores por parte de la Fiscalía Local. Ante este lamentable hecho, el presidente municipal, Luis Lorenzo Carrera Juárez, hace un atento y respetuoso llamado a sus habitantes para que extremen sus precauciones al desplazarse a sus campos en zonas montañosas, sobre todo en los lugares donde se sabe que hay sótano. Otras de las recomendaciones que hace es que protejan a los adultos mayores con acompañamiento de algún familiar cuando se dirigen a sus parcelas. Para Despierta Oaxaca, en Duelo Radio 95.7, reportó Fernando Palacios Chazares.
0: Muchas gracias, Fernando Palacios Chazares, desde la Sierra Flores Magón, nuestro corresponsal de Despierta Oaxaca en esta importante región. Las 6:44, vamos a ir inmediatamente a una pequeña pausa, maestro, y regresamos. Todavía hay muchísima información y sobre todo muchos llamados telefónicos de nuestro auditorio. Le vamos a dar lectura y vamos a comenzar a canalizarlos. Gracias por reportarse, 951-306-6574. 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
1: Las 6:48 a.m. Estamos con muy buen tiempo y tenemos muchísima información. Gracias por estarnos acompañando en esta mañana aquí en el 95.7 y en la cadena más importante de estaciones de radio en todo el estado, parte de Veracruz, Chiapas y Guerrero. Vámonos con algunos llamados. Buenos días, amigos de Despierta. Gracias a Dios por este día, por esta oportunidad. Les saludamos y brindamos con ustedes con un chocolatito calientito en la próxima temporada de Muertos. Dice saludos, felicitaciones. Bueno, nos están preguntando si ya se restableció la luz en Esquipulas. Ayer fueron a la farmacia Bienestar, pero dijeron que no podían atender, que ya no había luz y que simple y sencillamente pues no los iban a poder atender. Ahí dice, les encargo. Buenos días, equipo de noticias de Despierta Oaxaca. Acá por este rumbo, la cantidad de cohetes que se queman en el mes de octubre es espantosa. Los domingos a las 3 de la mañana hay un repique de campanas y quema de cohetes y cohetones que se realizan con los rosarios de la aurora, una costumbre religiosa que dice dejó un sacerdote allá por el siglo XIX. Ojalá y lo puedan checar las autoridades con la diócesis como lo hicieron en Guajuapan de León.
2: Vamos con más llamados y mensajes de nuestro auditorio. Saludos, Iván, Jesús, muy buenos días. Un abrazo para ustedes y para todo el equipo. Quiero enviar una felicitación para mi esposa, la señora Aide Ramírez, cumpleaños. También saludos de parte de sus hijos, Lupita y Miguel. Felicidades. También, buenos días, amigos. Por favor, enviar un saludo a la abuelita Dora Arellanes López. Sintoniza en San Lorenzo, Cacautepec. Hoy cumpleaños de parte de sus nietos, Fernando, Andrea y Elisa. Van las felicitaciones y nos están pidiendo la serenata.
1: Con todo gusto, con mucho cariño, muchas felicidades.

0: Muchas felicidades a toda la gente que se reporta. Bueno, pues ahí está. Felicitaciones, pues, allá en San Lorenzo Cacautepec, para felicitar de parte de sus nietos Fernando, Andrea y Elisa a la abuelita Dora Arellanes López. Muchas felicidades. Y también con muchísimo cariño, pues, a todos nuestros amigos que nos escuchan todos los días y que además tenemos la oportunidad precisamente de saludar a muchos de ellos cuando nos los topamos en la calle. Pues mil gracias de verdad a toda la gente que se reporta. Así es que ahí están estas serenatas. Y bueno, también me comentaba usted que estábamos felicitando a Iván Jesús. Ah, bueno, somos nosotros. Felicitaciones. Bueno, pues ya nos saludamos y nos felicitamos. Para la esposa de nuestro buen amigo Alex, muchas felicidades, Aide Ramírez. Feliz cumpleaños.
1: Saludos, amigos de Despierta Oaxaca. Me pregunto si el presidente llamado Vecino, ahora que está planeando su reelección, ¿tiene lista ya la estrategia para hoy 2 de octubre y evitar el daño a la propiedad privada de los empresarios y vecinos contra el grafiteo en paredes y en general para evitar todos los daños que producen los manifestantes? Algunos son estudiantes verdaderos, otros son pseudoestudiantes. ¿O simplemente dejará sin garantizar el estado de derecho y la seguridad de los particulares en su patrimonio? Es la pregunta que hace. Voto de castigo al político que no trabaje. Bueno, ahí está otra propuesta.
0: Vámonos con información de último minuto. Paco Ortiz desde la Unión Americana. Donald Trump ha revocado más de 250,000 visas. Adelante. Te escuchamos desde la Unión Americana, Paco Ortiz.
2: Hola, ¿qué tal, compañeros de Despierta Oaxaca? Muy buenos días. Informarles esta mañana que el Departamento de Estado de los Estados Unidos hizo público hoy un informe oficial confirmando el retiro sin precedentes de 250,000 visados de entrada al país. La medida administrativa abarca diversas categorías de visados diplomáticos, turísticos y de trabajo, marcando la cifra de cancelaciones más alta registrada dentro de un periodo fiscal ordinario en la historia de la agencia federal. De acuerdo con los portavoces del gobierno, la revisión exhaustiva de las credenciales de los titulares responde a estrictos protocolos de evaluación de seguridad nacional y cumplimiento de leyes migratorias vigentes. Las cancelaciones se ejecutaron tras la implementación de auditorías digitales en las bases de datos de consulados y embajadas estadounidenses en todo el mundo, identificando inconsistencias en las solicitudes o infracciones administrativas posteriores a la emisión. Analistas internacionales y organizaciones de transporte de pasajeros señalan que esta revocación masiva impacta directamente las operaciones del turismo global y los intercambios comerciales. Se prevé que la medida genere una ola de apelaciones legales ante representaciones consulares por parte de los ciudadanos extranjeros afectados. Es mi reporte esta mañana para Despierta Oaxaca desde San Diego, California, Paco Ortiz.
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0: Muchas gracias, Paco Ortiz, gracias por este reporte. Bueno, como siempre, saludamos con mucho gusto a todos nuestros amigos, saludos y felicitaciones. Bueno, nos indican buenos días. Por favor, si le ponen también las serenatas para Radio Universidad, que cumple 62 años esta mañana, saludos a nuestros amigos. Buenos días, ¿cómo se podría hacer ya que mi mamá no retiró todo el apoyo de su tarjeta bienestar? Y ahora que fue a retirar, pues ¿sabe qué? Pues ya no tenía absolutamente nada. No tenía ya el dinero. Y en el banco le dijeron que no hay manera de cómo checarlo. Es decir, no hay un estado de cuenta, no le supieron explicar y no le dijeron cómo desapareció este dinero. Accidente sobre el libramiento de Ocotlán de Morelos, aún sin atención policial. Tenemos en este momento ya posteando en nuestras redes sociales las fotografías de este vehículo, el cual terminó completamente destrozado. Ya en este momento me están indicando por aquí el gallito que están ya llegando los servicios médicos de Ocotlán de esta volcadura. Y bueno, al parecer no saben si hay gente o personas atrapadas en esta unidad. El vehículo se ve completamente destrozado. Se fue a estampar con la valla metálica que está aquí y terminó volcado. Bueno, las imágenes son contundentes. Ahorita ya lo posté a todo nuestro equipo de redes en Facebook, en Instagram, en TikTok y también en Twitter X. Muchísimas gracias. Tenemos, maestro, el cine.
1: Vamos con Vero Carrasco, la cartelera Cinemex.
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0: 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Les mandamos un saludo donde disfrutan el séptimo arte. Saludos cordiales, pues, para toda la gente allá de la región del Istmo de Tehuantepec. Últimos mensajes del auditorio.
1: Buenos días, amigos de Despierta Oaxaca. Las cosas buenas también deben decirse. La Escuela Secundaria Técnica 280 de Salina Cruz, Oaxaca, sin obligar a los padres de familia, pagó 63 mil pesos por el acta de posesión ante las autoridades ejidales. De tal manera, pues, que esta escuela tiene ya seguridad jurídica en el terreno que está ocupando. Buenos días, amigos. Un llamado a los automovilistas que manejan en fila india, habiendo dos carriles. Aparte van viendo el teléfono, muy. No hay un poco de sentido común y cultura vial. Por favor, no usemos el teléfono ni contestemos llamadas cuando vayamos manejando.
0: Buenos días, únicamente para comentarles que estaba escuchando la denuncia de las plazas de la Secretaría de Educación Pública. Y debo decir que así también estamos los de la Secretaría de Salud con las plazas de jubilación. La sección 35 tiene que vender las plazas de los jubilados o simplemente se las dan a sus allegados. Es lo que está preguntando una persona del auditorio con respecto a este tema. Bueno, vámonos ahora con la voz oficial de Despierta Oaxaca desde la Ciudad de México. Arely Paz tiene toda la información de último minuto.
7: Rachel está a unos 360 kilómetros al sur de Cabo San Lucas. En Sonora, el paso del huracán Polo provocó graves inundaciones en los municipios de Empalme y Guaymas, en donde se atienden pérdidas materiales. La Comisión Federal de Electricidad informó que ya se restableció el servicio eléctrico en la zona golpeada por Polo allá en Sonora. Conagua también informó la llegada del frente frío número 1. Para octubre se prevén 7 y durante la temporada de aquí hasta diciembre, bueno, de aquí hasta enero serán 56. Siguen las investigaciones para determinar las causas de la muerte de los tres bebés en el Hospital Central de Occidente en el IMSS, justamente allá en Jalisco. El doctor Paco Moreno nos dio detalles acerca de lo que falta, de lo que ocurre y justamente de esta tragedia.
8: Seguramente hay una falta de insumos que lleva a la incapacidad de tener una atención adecuada. Y mira, los trabajadores de la salud están siendo ahorita pues el hilo más delgado por el que se está reflejando este problema en salud, porque sí.
7: 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Continuamos con más información.
0: Muchísimas gracias, Arely Paz, la voz oficial de Despierta Oaxaca. Buenos días, amigos de Despierta Oaxaca. Nada más para comentarles, también los trabajadores del IEPO, los encargados de las áreas, venden las plazas, como lo es Manuela Benedicta Hernández, que está en las oficinas de certificación. Accidente en el libramiento de Ocotlán de Morelos a la altura de los mangales hace aproximadamente media hora. Ya posteamos ahorita en breve las fotografías y los videos.
1: También nos están reportando una denuncia. Fíjense que sobre la avenida José Murat transitan camiones revolvedores de la empresa Cemex, los cuales van tirando concreto en todo el trayecto por donde ellos pasan para llevar el producto hasta la colonia Reforma, donde están haciendo un hotel que, por cierto, ha tenido muchos reclamos por parte de los vecinos.
0: Vergüenza les debería de dar heredar plazas, dice, como si no tuvieran la capacidad de enseñarle a sus hijos a conseguir un trabajo. Saludos. Y con esto, pues faltan 10 segundos para las 7 de la mañana. Nos vamos, nos despedimos.
1: Estimados amigos, así hemos informado nuestro presente. Son los hechos que están conformando la historia de nuestro tiempo.
0: Siguen sin Soy
1: Jesús Guamán Jiménez. Y de eso, como siempre, lo mejor de lo mejor para usted y los suyos.
0: De Grupo Encuentro Radio, nos leemos en redes sociales como Despierta Oaxaca. Su servidor Iván González. Que Dios los bendiga.
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1: La 7 con 7, mamuchino.
0: Efectivamente, mi querido gallito, solamente 53 minutos para que sean las 8 de la mañana.
1: No soy gallito, yo soy cocodrilo.
2: Me dijo a mí.
1: Vamos para arriba.

0: ¿Dónde nos llamas, Lolita?
1: De León, Guanajuato.
0: ¡Ah! Oh, el aplauso fuerte para toda la gente de mi León, Guanajuato, querido. Platíquemelo todo, entonces. ¿Esto es para tu hijo Gerardo?
1: No, para mi esposo.
0: Ah, tu esposo Gerardo.
1: Sí.
0: Perdóname, es que se ve muy joven, pensé que era tu hijo. ¡Ah, de dieta! ¿Cuántos cumple, corazón?
1: 61.
0: ¿Cuántos?
1: 61.
0: 6-1, le faltan 8. Sí. ¡Qué rico, qué loco! Va, sí. Me late, entonces déjame buscarlo. ¿Dónde anda Gerardo?
1: En la casa.
0: ¿Ah, están juntos?
1: No, yo estoy en el trabajo y él en la casa.
0: ¡Oh, la que chamberes! ¿Tú lo mantienes? Muy bien, mi amor.
1: Sí.
0: ¡Qué bonito! ¡Gerardo!
2: Madre.
0: ¿Qué se siente ser un homo docoso?
2: ¿Por qué?
0: Porque las mujeres son amas de casa y los hombres son homo docosos.
3: Ah, ya.
0: Hermanito, hablamos de la qué buena. Del show que va para arriba. Te voy a presentar a ti. Allá está Adrián el Mamut Padilla.
4: Buenos días.
0: Y de este lado está Luis Martínez el Gallo.
5: Hola, mi amor.
0: Y de este lado está Alejandro Guzmán el Cocodrilo. Hola, mi amor. Y mi queridísimo Jerry, nos contaron que hoy es tu cumpleaños. ¿Esto es cierto o esto es falso?
2: Es cierto.
0: Pues mi querido Jerry, de parte de toda la banda que estamos aquí, bueno, te deseamos muchísimas, pero bien artisísimas. ¡Felicidades!

0: Alfredo.
1: ¿Le vas a cantar o vas a Gerardo?
0: No, así dijo. A la Dolores nos dijo, hoy mi viejo está bien Ricardo, pero se llama Gerardo.
2: ¿A poco sí?
0: Así nos dijo.
1: ¡Órale!
0: Oye, Jerry, ¿sí estás bien Ricardo, la neta?
3: ¿Mande?
0: ¿Sí estás bien Ricardo?
3: No, ya estoy ya... Para los gatos.
0: Oh, no digas eso.
1: ¿Tiene pompas de jícara michoacana?
0: ¿Los gatos comen bien? Ah.
1: ¿Lomo del pípila?
0: Mi querido Jerry, déjame pasarte la Lola, porque está enamorada de ti y tiene cosas muy importantes que decirte. Así que feliz cumpleaños, mi Jerry. Aquí está tu mujer y está dedicada.
1: ¡Es para ti!
2: Para ti, para ti.
0: ¡Adelante!
4: Hola, amor. Te quería dar esta sorpresa. ¿Desde cuándo? Sabes que te quiero.
2: Yolanda.
4: Y estamos en las malas, y más porque tú has estado conmigo en mi enfermedad. Te lo agradezco mucho y te quiero. Te quiero mucho.
0: Achirria, pues ¿de qué estás enferma tú?
4: Me han operado como 8 veces de piedras en el riñón y una complicó mucho, donde ya no me daban por salir, pues. Y me tuvieron 12 horas dormidas en recuperación.
0: Oye, mija, y si no hubieras de ponerte dolores, te hubiéramos puesto cantera.
4: Sí.
0: Porque se tendría que llamar la cantera porque le salen piedras, carnal.
2: ¡Oh, milagros!
0: ¡Qué bárbara!
4: Sí.
0: Gerardo, ¿esta mujer es muy latosa o sí la quieres, carnal?
3: No, oh, sí la quiero, con puros dolores de cabeza, pero...
0: Pues mi rey, feliz cumpleaños. Y qué padre escuchar una pareja que se ama de verdad, que se apoyan en las buenas y en las malas, porque de esto se trata el amor. De la satisfacción de saber que estás con alguien por quien darías todo y que los sacrificios no se sienten como tal. Mi rey, te admiro mucho y le quiero brindar este aplauso fuerte a mi queridísimo amigo Gerardo, que nos está escuchando hoy en su cumpleaños.
3: Muchísimas gracias.
0: Dije aplauso fuerte, baby mix. ¡Wow! Gracias.
2: De nada.
0: Gracias.
4: Coco.
0: Sí, mi reina.
4: Yo nomás les quiero decir que los oigo todos los días cuando vengo al trabajo.
0: Gracias.
4: Y me hacen el día.
2: ¿Por dónde vives, gracias, mi amor?
4: En el centro de la ciudad.
2: Órale.
0: En el centro de León, Guanajuato. No.
4: Sí.
2: En el centro de la ciudad.
1: Ahí por el Descarga Estrella, más o menos.
4: Sí, vamos. Sí.
1: Ahí trabajaba yo hace como unos 35 años en una tienda que se llamaba Don Pistachón. ¿La llegaste a ver?
2: No me acuerdo.
4: No me acuerdo.
0: ¿Qué hacías ahí,
1: mamá? Esa tienda era propietario mi hermano Lalo Padilla, que en paz descanse.

0: Claro.
1: Y me llevó a trabajar 2 años allá a León, Guanajuato, en los cereales, en las almendras y en los pistaches, y se llamaba Don Pistachón su negocio.
0: Y se marchó. No, está bien, amor. Entonces, por el centro, ¿ahí por dónde dijiste, Padilla?
1: El Descarga Estrella.
0: Ok, para que por ahí pasen todos los encuestadores de INRA, porfa, ahí les encargamos.
2: Sí, que nos escuchen todos los días ahí.
0: Pero bueno, ahora sí, ¿qué canción van a dedicarse?
3: Todo lo fue para mi marido, que lo amo con todo mi corazón.
2: Va, mi querido Jerry, ¿tú algo que le quieras decir específicamente a la Lola?
4: No, pues... le agradezco que me haya hecho esta... que ya me lo había platicado, pero creo que sí fue realidad. Y pues que ella también, igual que yo, estamos los dos juntos hasta el final.
2: ¡Ah, mi Jerry, no chilles, no sea payaso!
1: ¡Ánimo, ánimo, mi Jerry, no te me agüites, Jerry!
2: Sí, mira, venía como avión casa F-16 y de repente...
0: pues ya no supe si le dio sentimiento o se nos volteó del otro lado.
2: ¡Ay!
0: Siempre vamos a estar juntos.
3: ¡Ay! ¡Me gusta llorar!
2: ¿Qué te gusta de Lola? ¡Muchas cosas!
0: ¿Y qué canción se van a dedicar, Lolita?
3: Todo lo fue.
0: Cámara, aquí te la dejamos y antes una última pregunta.
1: ¡Ustedes! ¡Y nosotros vamos!
3: ¡Para
2: arriba! ¡Feliz cumpleaños, Jerry!
3: Gracias.
1: Las 7 con 16 minutos.
2: ¡Qué bonitos son!
0: ¡Para arriba con!
2: Nada más que sí me salió bien enfermín, señor.
1: ¡La qué buena!

0: ¡Qué buena! ¡Buenos días!
1: ¡Hola, hola!
0: Bueno.
2: Hola, buenos días.
1: Sí, buenos,
3: buenos
1: días.
3: Buenos días, preciosa.
1: ¿Cómo te llamas, mija?
2: Me llamo Tania.
1: ¿De dónde llamas, Tania?
2: De Calimaya, Estado de México.
1: Oh, bienvenido, Calimaya.
3: Estado de México.
1: Calimaya.
3: Ah, entendí, Calimán.
0: Amor, ¿cuál te da para arriba?
2: La de Julián Álvarez, lo tienes todo.
0: Aquí está y aquí suena.
2: La qué buena, 92.9.
3: 720.

0: a la pausita y regresamos. Quédate con nosotros. Oye, viene el Ganalana, la reflexión. No te despegues, tenemos maduritas y mucho más.
1: Esto es para arriba.
2: Nosotros volvemos rapidísimo, pero si quieres que te complazcamos, pídela a 5551-668-929 para servir a usted.
1: La que buena.
3: Como María Mercedes, para servir a usted. 722.

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1: ¡Beba Muchín! ¡Beba Muchín!
2: Gracias, Miguelín. Gracias, Miguelín. Vamos con la siguiente dedicada. Ya estamos completamente listos. ¡Bueno! Bueno, bueno. ¿Cómo te llamas, mi amor?
3: Hello. ¿Y bueno?
4: Dalila.
2: Dalila, ¿para quién va a ser tu dedicada, Dalila?
4: Yo no le dedico nada a nadie.
2: Ahora es que no me mandaron información, no les investigué.
5: No, ya también estás quemando al Baby Mix y a la Daniela, qué vergüenza.
6: ¡Hombre, Chapolín!
5: Esta gente no hace su trabajo.
2: Qué Eduardo, feo. Buenos días, Eduardo.
5: Marrano. Viendo cómo está el ambiente y tú con tus cosas.
2: Eduardo, ¿de qué parte de la República te estás comunicando?
7: Sí, de Tabasco.
2: ¡De Tabasco! ¡Bienvenido, Tabasco! Y la dedicada sí, es para tu esposa Dalila, ¿verdad?
4: Dalila.
1: Ay, Padilla, okay. Ay, Padilla.
5: ¿Cuántas veces que... hay que repetirte que se llama Dalila?
2: ¡Dalinda!
5: Ay, yo todavía me corrige eso. Ay, no puede ser.
2: Oye, Dalinda, ese nombre nunca lo había oído. ¿Qué significa?
5: Pues que está bonita. ¿Qué va a significar?
4: Sí. Así es.
2: Mujer que nació bonita en Tabasco.
1: Mujer que no se llama Belinda.
2: Bueno, pues no. Hoy en tu cumpleaños te deseamos muchísimas, pero bien artisisísimas. ¡Felicidades!

0: Qué bonito.
1: Ella está linda, onda, y él Alex. Está horrendo.
2: ¿Cómo prefieres que te digan, Lalo o Alex?
3: Pues Alex también.
2: Mi querido Alex, prepárate tú también, Dalinda, porque esta dedicada
4: es para ti.
0: Adelinda.
2: Ah. Adelante, Lalo Alex. Alex Lalo.
3: ¿Bueno?
5: Sí, te escucho.
2: No, hola, no amor, escucho, es Don Gato.
1: Órale, en la nueva era.
3: Hola, amor, buenos días.
5: Buen día.
3: Te tenía esa sorpresa para el día de hoy. Afortunadamente entró la llamada, pues ya mira, me están contestando. Pues hoy en tu cumpleaños te quiero desear muchas felicidades, que Dios te dé mucha salud y muchos años más de vida. Te amo mucho.
5: Ay, gracias.
2: Oye, Dalinda, ¿se puede saber cuántos años estás cumpliendo el día de hoy?
5: Sí, 49 años.
2: ¡Felicidades! Estás gracias. Bien joven. Te ves sí, como claro. De 38, te felicito.
5: Gracias, gracias.
2: Yo respeto mucho a las personas como tú que se sienten orgullosas de todos los años que tienen, que no se lo andan quitando, que no andan con claro. Esas payasadas.
1: ¡Oh, a mí me respetas!
2: No, no me refería a ti.
1: Ah, perdón.
2: Porque los años son orgullo, se portan con valor, se portan con esperanza, con añoranza.
1: Tú porque estás viejo sientes, ¿eh?
2: Sí, yo tengo
1: nosotros.
2: 49 años y el 21 de octubre cumplo 50. No. Así, 50 años cumplo el 21 de octubre a mucha
6: ganando,
2: honra.
6: Como siempre.
1: Sí, cuando se llega a esa edad se tiene que
2: y me siento orgulloso.
1: Cuando
2: porque
1: yo llegué a esa edad,
2: hay estos de 38 que se ven más acabados que
1: ahora,
2: yo.
1: Ahora, de más respeto, yo me cuido mucho.
0: Igual le echo ganas, Padilla.
2: Oye, mi vida, hay una canción que te van a dedicar. Se llama Luna de Octubre, ¿te gusta?
5: Ay, sí, es mi canción.
2: ¿Y cómo sabes cuando una canción es la tuya, mi amor?
5: Porque es del mes de octubre.
2: ¿Te palpita el pecho?
1: No, ahora.
5: El corazón.
2: Sí, pues, que ¿dónde tenemos el pecho? En el corazón en el
1: pecho. Si tú fueras un corazón, ¿qué dirías? Yo palpito.
2: Lalito, ¿algo que quieras agregar antes de dedicarle su canción?
3: Sí, le puedan leer la dedicada que te mandé a las 2 de la mañana, por favor.
2: Yo creo que te refieres al poema, ¿no?
1: ¿A quién se lo mandaste, Vivi? ¿Al mamut, al gallo o a mí?
3: Al mamut.
1: Al mamut, que lo presente el gallo, ¿te parece bien?
0: Señoras y señores, niños y niñas, abuelitos y abuelitas, con ustedes el Guanaturgo de Guanatos con este poema titulado Amor, yo te voy a amar hasta que seamos viejos. Adelante.
2: 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Aunque me veas en los puros rines y que ya necesito afinación, siempre te llevo en lo más profundo de mi corazón. Voy por la tercera desvielada y ya me suena la transmisión. Pero con todo y mis deficiencias, tu reina sí eres mi devoción. ¡Wow!
1: Buenas noches, sello el calzón.
0: Maestrazo, Padilla, de veras, Edna, pero sí con todo, ¿eh?
1: Eres turbo, Adrián.
2: Muchas gracias, así estoy. Y ahora sí, aquí está tu rolita, pero viene acompañada de una última pregunta.
0: ¡Ustedes!
2: Y nosotros vamos.
6: ¡Para arriba,
2: Tabasco!
5: ¡Arriba, Tabasco!
0: Un abrazo. Aquí está la de Luna en Octubre. Son
1: las 7:40.
2: 7:40 minutos. 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
0: Es que hoy es viernes 2 de octubre, entonces la de Luna es en octubre. Sí,
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1: Hoy presentamos 10 cosas que probablemente nunca vas a saber. 1. Alguien se enamoró de ti y nunca se atrevió a decírtelo. 2. Le alegraste el día a un desconocido con una acción que hiciste. 3. Alguien todavía recuerda un consejo que le diste hace años y que cambió su vida. 4. Fuiste el motivo de que alguien nunca se rindió. 5. Tu nombre apareció cuando alguien habló de la mejor persona que había conocido en su vida. 6. Alguien te defendió cuando no te encontrabas presente en ese lugar. 7. Hay alguien que ve tu mensaje y sonríe antes de abrirlo con solo saber que tú lo escribiste. 8. Tu forma de vivir inspira a la gente que jamás te lo va a decir. 10. No importa lo bueno que seas ni lo bien que te comportes, siempre habrá alguien que te tenga envidia porque muy en el fondo sabe que nunca podrá ser como tú. Y claro, te diste cuenta que me brinqué el 9 porque es el más importante. Hay alguien más allá de este plano terrenal que está velando por ti y está por encima de cualquier diagnóstico médico o de cualquier decisión burocrática. Se llama Dios, es tu aliado, y él ve cosas que los demás no pueden.

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2: Son las 7:50.
0: 7:50.

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3: Efectivamente, son las 7 de la mañana con 52
1: no
3: minutos.
1: Ni me hables.
2: La temperatura
0: 15 grados, está lloviendo.

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1: 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Son las 8 de la mañana con 2 minutos en este momento y vamos con mi compañera Lilu Martínez, que nos presenta la agenda de este día.
2: Hola, ¿qué tal? Muy buenos días, Álvaro, y estimada audiencia de Encuentro W Radio Oaxaca. Excelente mañana de viernes 2 de octubre de este 2026. Les presento el avance informativo para esta primera emisión de los noticiarios Encuentro. Son las noticias de última hora que estarán marcando la jornada en este día viernes. En información nacional, la marcha del 2 de octubre se estará realizando esta tarde en la Ciudad de México con un operativo de seguridad y posibles afectaciones viales en el centro histórico. Además, México y Estados Unidos mantienen negociaciones sobre aranceles y comercios, mientras el peso mexicano inició octubre con presión frente al dólar. En Oaxaca también están previstas varias movilizaciones para este día viernes, mientras el Palacio de Gobierno permanece blindado con vallas ante las protestas. También trabajadores del INS Bienestar mantienen un paro de 48 horas en el Istmo de Tehuantepec por falta de personal, medicamentos e insumos. El exalcalde Miguel Sánchez Altamirano estará enfrentando un proceso penal por extorsión agravada y otros delitos, con penas que podrían alcanzar hasta los 33 años de prisión en caso de una sentencia condenatoria. En información regional, permanece cerrada una conexión de la autopista Cuacnopalan a Oaxaca por una inundación provocada por las recientes lluvias. Además, un accidente que ha dejado una unidad volcada en el libramiento de Ocotlán de Morelos. Parte de la información que detendremos a detalle en esta primera emisión de los Noticiarios Encuentro. Recuerda seguirnos en redes sociales. 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Atendemos su denuncia ciudadana al 951-308-1361. Con muchísimo gusto les estamos dando seguimiento. Álvaro, continuamos con más información en este mañana de encuentro.
1: Continuamos con más información, Lilo Martínez. Espero que todos se encuentren y todas se encuentren bien. Una madrugada, ¿qué digo madrugada? Desde la noche de ayer aquí en los valles centrales de Oaxaca se comenzó a sentir una pertinaz lluvia. Por momentos se aumentaba, por momentos disminuía. El caso es que así nos fuimos a dormir y así amanecimos. Prácticamente hasta después de las 6 de la mañana se disipó esta precipitación que desde ayer, aproximadamente a las 10 de la noche, en algunos puntos de esta zona metropolitana comenzó a sentirse. Así que ya estaremos actualizando la información, los datos acerca de esta condición que ha imperado en los valles centrales de Oaxaca. Pero antes le cuento que este viernes, como ya lo dijo Lilu Martínez, se realizará en la Ciudad de México la movilización conmemorativa por el 58 aniversario de la matanza de Tlatelolco de 1968. La marcha está convocada para iniciar a las 4 de la tarde en la Plaza de las Tres Culturas en Tlatelolco y avanzar hacia el Zócalo capitalino. La jornada provocará afectaciones importantes a la circulación en calles del centro histórico y vialidades cercanas a la ruta. La movilización ocurre en un contexto particularmente sensible debido a que la conmemoración del 2 de octubre mantiene como eje la exigencia de memoria y justicia por la represión contra el movimiento estudiantil de 1968. Desde este jueves, autoridades capitalinas prepararon cierres y medidas de seguridad ante la concentración de manifestantes. Comerciantes también solicitaron condiciones de seguridad para evitar daños y saqueos durante esta jornada. La presidenta Claudia Sheinbaum se refirió ayer al aniversario y sostuvo que actualmente existe libertad de expresión y de manifestación al contrastar la situación actual con la represión de aquel año. Para los habitantes y visitantes de la capital, uno de los principales efectos será la modificación de rutas y restricciones viales durante esta tarde. La marcha está prevista, ya se lo había comentado, a las 16 horas, por lo que las mayores afectaciones se están previendo durante la tarde y noche en el centro histórico de la Ciudad de México. Y en materia económica, uno de los temas centrales para México este viernes es la negociación comercial con Estados Unidos. El secretario de Economía, Marcelo Ebrard, informó que sostuvo una reunión de aproximadamente una hora con el representante comercial estadounidense, Jamison Greer, durante la reunión de ministros de comercio del G20 celebrada en Milwaukee. Ebrard señaló que México y Estados Unidos están avanzando hacia nuevos acuerdos, particularmente en materia de aranceles y comercio bilateral. Entre las prioridades mexicanas se encuentra reducir los aranceles derivados de la llamada sección 232, que afectan productos como automóviles, acero, aluminio y cobre. Otro punto fundamental es conservar el trato preferencial para las exportaciones mexicanas que cumplen con las reglas del T-MEC. El escenario comercial representa un asunto de especial relevancia para México debido a la fuerte dependencia del mercado estadounidense. Más del 85% de las exportaciones mexicanas tienen como destino aquel mercado, el mercado del vecino país del norte, de acuerdo con información citada en el reporte sobre las negociaciones. La situación ocurre además mientras el Tratado Comercial de América del Norte entra en una etapa de revisiones anuales después de que Estados Unidos rechazara ampliar el acuerdo por 16 años. Y en el podcast de Así las Cosas con Enrique Hernández en W Radio México, se trató un tema bastante trascendente y que está en boga en este momento, particularmente por una serie de reportajes implementados, divulgados por el New York Times en Estados Unidos acerca de la presunta colusión de funcionarios e incluso familiares del fundador del partido Morena, Andrés Manuel López Obrador, hablando de su hijo Andy, con esta industria ilegal, con estas organizaciones dedicadas al huachicol fiscal. Y en este sentido, Enrique Hernández pues habló con el periodista Leonardo Núñez González para analizar y establecer que el huachicol fiscal redunda en un negocio cercano a los 3.1 billones de pesos. Escuchemos.
3: La primera vez que aparecen en los documentos fiscales las empresas que están desviando esto, una de ellas se llama Marlaya, por ejemplo, es responsable por un año de 30 mil millones de pesos. Nunca habíamos visto una cosa así, ¿no? Ahora que el presidente volvió a hablar de los aviones presidenciales, estos 17 aviones presidenciales.
4: 17 aviones presidenciales.
3: Una empresa, ¿no?
4: Una sola empresa.
3: Y esa empresa, digamos, es la que alzar la cacha en el 2022, y no sucede nada hasta el 2025. En su gobierno, en el gobierno de López Obrador, porque precisamente esta sumatoria o este cálculo de los 600 mil millones de pesos, que equivale a una economía de 3.1 billones de pesos, es por el acumulado, ¿no? Y eso, digamos, nos da una imagen, pero por ejemplo, si dividimos eso en el promedio anual, significa que cada año vendían algo así como 389 mil millones de pesos. Y nada más como contexto,

0: Después de la pandemia, López Obrador sacaba el pañuelito blanco, argumentando, gritando y celebrando que ya no había corrupción en México. Hoy lo volvió a hacer. ¿Todo esto qué? O sea, para él el huachicol se limitaba a lo de la picazón de tubos y ductos y eso, y la explosión en Hidalgo, y que lo resolvió, y que las pipas de Ebrard, que quién sabe dónde quedaron, etcétera. Pero ¿y todo el huachicol fiscal? Todo esto que le dio dinero a las arcas de Morena para las campañas, eso sí, nadie lo vio ni lo oyó.
1: Pero lo interesante es, los documentos muestran que ahí estaba la información. Entonces, no nos lo dijo, que es diferente, ¿no? Y resulta interesante también ver cómo se conecta con otros casos, porque el huachicol tiene múltiples facetas, ¿no? Una parte del pedazo son los hermanos Farías, ¿no? Sí. Que ellos estaban en las aduanas. Otra parte tiene que ver con los grupos de crimen organizado, ¿no? Donde está Marlaya, y es una red de Jalisco, que eso acaba conectando, y nada más, por eso es importante, porque no hablan, conecta con el crimen organizado y con contratos para la construcción de la IFA.
0: Con Baja California, por ejemplo, en
1: también, los últimos días. A través de Ensenada, exactamente. Y hay un último caso que también es importante. Aquí aparece una empresa que se llama Portacelis, que está vinculada con Olan. El con que fueron.
0: Jorge, perdón.
1: Se quita un nombre a veces, depende.
0: Si en Suiza o en.
1: Aquí Jorge Amílcar Olan, ¿no? Completo.
0: Jorge Amílcar Olan, el amigo de los López Obrador, de los López Beltrán.
1: Y de los López Obrador, ¿no? Porque es parte del entorno familiar, pero creo que resulta interesante conectarlo con los dos casos porque muestra que el huachicol fue una de las industrias criminales en las que el gobierno permitió impunidad. Pasaron muchas otras, pero él muestra dos, porque él no solamente está vinculado con las empresas que importaban huachicol, sino que él también está involucrado con una red de empresas que desde el gobierno de López Obrador recibió contratos con medicinas, con una empresa que se llama Romedic, donde era el tinglado típico del conflicto de intereses, porque los contratos los entregaban sus amigos que estaban del lado de los funcionarios públicos, los que firmaban los contratos, sí. Eran del mismo grupo de amigos de Andy López Beltrán, que estudiaron juntos y que, por eso es esta historia de que pasó de vender azulejos a hacerse millonario. Bueno, es parte de ese grupo de empresarios que en un primer momento estaban haciendo negocios con los contratos de medicinas, luego hicieron negocios con los contratos del Tren Maya, y los negocios del huachicol fiscal y los sucedieron ya en este sexenio, ¿eh? Y creo que eso es la parte.
0: O sea, ya en el sexenio de Claudia Sheinbaum.
1: Sí.
2: Irse de...

0: Como cada semana, don Humberto, Encuentro Sabatino, que va a desglosar los temas principales de la semana. Buenos días, don Humberto.
1: Buenos días, buenos días. Efectivamente, mañana nos toca opinar, comentar los casos y cosas de la semana. Y vaya casos y cosas dentro de Encuentro Sabatino de 8 a 10 de la mañana. Por supuesto que el tema local sigue siendo Juchitán. Yo acabo de regresar de Juchitán, estuve, y bueno, les voy a platicar de lo que se vive, lo que se siente en Juchitán, y bueno, esa lista del YEPO, de los aviadores, pues también es obligado, ¿no? La definición de las autoridades federales con el expresidente municipal, Miguel Sánchez Quetu, pero también del director del YEPO. Y a nivel nacional, pues vamos a tener la participación de nuevo del exgobernador Diodoro Carrasco para comentar algunas cuestiones a nivel nacional. Y también tenemos la invitación.

0: firmada del diputado Gibran Ramírez, que ha estado pues señalando muy fuertemente al gobernador. Así que la invitación está hecha para mañana escuchar los casos y cosas dentro de Encuentro Sabatino de 8 a 10 de la mañana, como todos los sábados, Álvaro.
1: Promete mucho, promete demasiado, como todas las semanas, don Humberto, temas trascendentes. Ya ve que hace algunos días ya vincularon a proceso a Miguel Sánchez Altamirano por 2 delitos, extorsión y delitos contra la seguridad del Estado. Hasta 33 años de cárcel podría alcanzar el expresidente municipal de Juchitán, don Humberto.
0: Sí, lamentable, lamentable. Hay cosas... que me enteré ahora que estuve en Juchitán de cómo estaban pues abusando ya de esto, pues todo el mundo lo sabía, no nada más en Juchitán, en el Istmo, en el Estado, las propias autoridades, ¿verdad? Pero pues no sé por qué no actúan. Solo hasta que Elvis denunció a la presidenta y a Omar García Harfuch, pues actuó. La verdad es que en Juchitán ahorita hay paz, hay tranquilidad, hay mucha presencia de la Marina, de la Guardia Nacional, y eso es una ventaja. Aparte de la ventaja de que ahora está nuestro compañero, bueno, ya no podemos decir compañero, ¿verdad? Es compañero y a la autoridad, al presidente del Consejo Municipal, Francisco Vázquez. Hay muchas cosas que comentar, y esa lista que dices a conocer, Álvaro, referente a los aviadores de los compañeros de los medios de comunicación, ¿no?
1: Y de todo, y de muchísimos sectores, don Humberto, ya en y son de ironía, dicen que medio Juchitán estaba involucrado en esa lista de aviadores. Hicieron un desastre administrativo en esta condición. Los últimos que denunciaron estas anomalías fueron ayer maestros jubilados o personal jubilado adscrito a la sección 22, que afirma que sus plazas, lejos de haberlas mantenido en stand-by después de haberse retirado, los funcionarios del IEPO las repartieron a mansalva entre sus conocidos, familiares, amigos, compadres, allegados de todo tipo.
0: Sí, es lamentable, pero también platicaba y recordaba de que esto ha sido desde hace muchos sexenios, ¿no? La caja chica de cada uno de los gobernadores. Yo me acuerdo de José Murrata, ¿no? Que tuvo prácticamente a todos los periodistas ahí sentaviados, ¿no? Para que hablaran bien de él. En fin. La caja chica que anteriormente era la Secretaría de Salud, porque había un presupuesto federal, y luego se quedó en el IEPO y sigue.
1: Instituto Estatal de Educación Pública de Oaxaca, un presupuesto ejercido de más de 30,000,000,000 de pesos, y eso avala lo que usted dice. La caja chica es por mucho, pero por mucho, don Humberto, la instancia gubernamental que más se eroga en Oaxaca. Más de 30,000,000,000 de pesos únicamente en este 2026.
0: Ya lo quisiera Comunicación Social, ¿no? Del gobierno del Estado para manejar su información. Bueno, que también ahí hay una caja chica que tenemos que comentar en su momento. Así que mañana, Álvaro, los esperamos y invitamos para que participen a comentar los casos y cosas. Muchas gracias, Álvaro.
1: Gracias a usted, don Humberto, y claro que sí, la invitación está hecha. Vaya mesa en los temas, ya los ha adelantado don Humberto López Lena, director general de Grupo Encuentro. Imagínense en esa mesa entre un exgobernador, exsecretario de Gobernación, un diputado federal como Gibran Ramírez, que está promoviendo la desaparición de poderes en Oaxaca, y todo esto contextualizado con el tema de Juchitán. Va a estar bueno, va a estar muy bueno, así que está la invitación hecha para todas y todos, para que mañana a partir de las 8 de la mañana estén con nosotros en Encuentro Sabatino. Mientras tanto, le comento que son las 8 de la mañana con 20 minutos en este momento. Pausa y continuamos.
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0: Convocadas por distintos grupos para conmemorar la matanza de Tlatelolco. También, así como el Palacio de Gobierno, están ya blindadas sucursales bancarias desde ayer por la mañana. Las sucursales bancarias comenzaron a colocar tablones, comenzaron a colocar diversas estructuras que intenten impedir actos vandálicos, o bueno, siendo exactos, no impedir los actos vandálicos, sino que estos no afecten tanto la infraestructura de estos establecimientos, entre ellos sucursales bancarias. Y en este mismo sentido le comento que en Oaxaca de Juárez, a las 12 del día con 30 minutos, se contempla una marcha que partirá del Instituto Tecnológico de Oaxaca al poniente de la capital con dirección al Zócalo. A la misma hora, se prevé otra movilización desde un centro comercial situado en la Calzada Madero, muy famoso este centro comercial, con destino también al centro histórico de esta capital. Posteriormente, a las 2 de la tarde, integrantes de la Coordinadora Estatal de Normalistas de Oaxaca y del Centro Regional de Educación Normal de Oaxaca saldrán de la Fuente de las Ocho Regiones en la Colonia Reforma rumbo al corazón capitalino, al Zócalo de Oaxaca. También se tiene prevista una movilización de estudiantes de la Universidad Autónoma Benito Juárez de Oaxaca hacia el centro de la ciudad con posible participación de otros grupos en las regiones, porque también va a haber movilizaciones en las regiones oaxaqueñas. A las 5 de la tarde está programada una marcha de estudiantes normalistas en Huajuapan de León, en la región de la Mixteca. Ante estas movilizaciones, se recomienda anticipar traslados, evitar las zonas donde se desarrollen las marchas y mantenerse atentos a los reportes viales durante esta jornada donde lamentablemente se están previendo posibles, muy posibles, actos vandálicos. Ya se lo había adelantado. El Palacio de Gobierno de Oaxaca amenazó resguardado con vallas metálicas ante las marchas programadas para este viernes con motivo de la conmemoración del 2 de octubre. Los trabajos de colocación de las estructuras comenzaron desde la noche del jueves y abarcan el perímetro del inmueble con el objetivo de proteger el edificio durante el desarrollo de las movilizaciones. Debido a estas medidas, se mantienen accesos controlados para el ingreso del personal que labora en las instalaciones, los cuales podrían cerrarse conforme avance esta jornada. Además de la sede del Poder Ejecutivo, algunas sucursales bancarias y establecimientos comerciales ubicados en el centro histórico de Oaxaca también adoptaron medidas preventivas para proteger sus inmuebles. Las movilizaciones previstas para este viernes recorrerán distintas vialidades de la capital oaxaqueña, por lo que se esperan afectaciones al tránsito vehicular en diversos puntos de la ciudad. Jubilados del personal de apoyo y asistencia a la educación realizaron ayer un bloqueo en Santa Lucía del Camino, en las inmediaciones del Centro Cultural y de Convenciones, para exigir que se revisen las plazas que aseguran les fueron retiradas y posteriormente asignadas a otras personas en calidad de aviadores. Una situación bastante grave la que están denunciando los jubilados del personal de apoyo y asistencia, ellos adscritos a la sección 22, pero Lilu Martínez nos cuenta más detalles.
2: Así es, Álvaro, muy buenos días. Continuando con más información, trabajadores jubilados del personal de apoyo y asistencia a la educación de la delegación de 3-1 de la sección 22 realizaron el día de ayer un bloqueo a la altura del Centro Cultural y de Convenciones de Oaxaca en Santa Lucía del Camino. Los manifestantes señalaron que están buscando recuperar plazas que aseguran les correspondían y que ahora estarían siendo asignadas a otras personas. Explicaron que se trata de claves tipo F y que cuando se jubilaron se les informó que sus plazas no podían ser heredadas a sus hijos. Sin embargo, afirmaron haber detectado esas mismas claves en listas de asignación. Los inconformes también denunciaron presuntas irregularidades en la entrega de algunas plazas y pidieron a la Comisión Política de la Sección 22 intervenir en este caso.
3: Tenemos 2 años de jubiladas y y en el instituto nos traían que ya iba a salir la clave, que reuniones y más reuniones con la instancia sindical, con la instancia oficial, y que ya iba a salir la clave. Fue hasta como unos 15 días antes que saliera la lista de veadores, que a nosotros por parte sindical nos dijeron que investigáramos si nuestras claves estaban libres, y decepción, pues ahí nos dimos cuenta que todas las claves de los jubilados ya estaban ocupadas. No es verdad, como dijo el licenciado Carlos Vera, que esas claves F no se podían entregar a ninguna otra persona, y mucho menos a los hijos de jubilados, pero sí la pudieron entregar a los aviadores. En eso estamos en muy desacuerdo. Estamos pidiendo el derecho que a nosotros nos condese.
2: De acuerdo con los manifestantes, son alrededor de 20 jubilados quienes mantienen esta demanda y señalaron que cada una de las plazas representa un ingreso mensual cercano a los 17,000 pesos. Durante la protesta también solicitaron una explicación de las autoridades estatales sobre la situación de estas claves laborales.
0: Muchas gracias, Lilu Martínez, por esta información. Cambiando un poco de temas, yéndonos a instancias de vialidad, seguridad, lamentablemente se ha confirmado un accidente trágico en los valles centrales de Oaxaca con saldo de una persona muerta. Este accidente entre dos vehículos se registró sobre el libramiento de Ocotlán de Morelos, donde una de las unidades terminó volcada sobre la carretera. De acuerdo con los primeros reportes, tras el impacto se informó de manera preliminar sobre posibles personas atrapadas, por lo que se movilizaron cuerpos de emergencia hasta el lugar. Personal de servicios médicos de Ocotlán acudió para brindar atención a las personas involucradas. La circulación en la zona presenta afectaciones, por lo que se recomienda a los automovilistas reducir la velocidad y extremar precauciones mientras se realizan las labores de atención y retiro de las unidades. En más al respecto, si me permite, le voy a comentar pormenores acerca de este accidente. Ya le digo, está confirmado por parte de las autoridades, por corporaciones de seguridad. De acuerdo con estos informes, los hechos ocurrieron alrededor de las 6 de la mañana con 30 minutos sobre la carretera 175D, libramiento a Ocotlán, kilómetro 3+500, en el paraje Los Mangales, en San Martín Tilcajete, Ocotlán de Morelos. En este lugar se registró este percance con los siguientes vehículos involucrados. Automóvil marca Nissan tipo Sentra color blanco, placas de circulación del estado de Quintana Roo, conducido por CLAMG de 24 años. El segundo vehículo es marca MG color negro tipo MG5 con placas de circulación del estado de Oaxaca, conducido por JCPC. Son las iniciales que presenta la autoridad respectiva, se lo reitero, JCPC, quien perdió la vida en el lugar de los hechos. Esta persona, el conductor de este automóvil MG color negro tipo MG5, permaneció prensado entre los fierros retorcidos tras el percance. También se reportaron tres lesionados, el primero CDMM de 32 años, ASM de 33 años y GFD de 36 años de edad, quienes fueron trasladados para su atención médica por las ambulancias de Ocotlán de Morelos y la ambulancia de San Antonino Castillo Velasco. Según lo que nos informan, está atendiendo este accidente la Guardia Nacional y la Policía Vial del Estado de Oaxaca. Siguen laborando en el lugar de los hechos. Y continuando con temas de seguridad, pero que tienen que ver con acciones en contra de grupos delictivos, se informó que la Fiscalía de Oaxaca ejecutó una orden de aprehensión por el delito de extorsión en contra de un individuo del sexo masculino identificado con las iniciales RGCC, considerado de alta peligrosidad, además de ser señalado como uno de los principales líderes de una organización delictiva dedicada a la extorsión que operaba en la zona comercial de la central de Abasto. Así se está identificando a esta persona, RGCC, como integrante, uno de los principales líderes de una banda de extorsión que opera en la zona comercial de la central de Abasto. De acuerdo con las indagatorias y las denuncias recibidas, el modus operandi de este individuo consistía en exigir el pago de cuotas periódicas o cobro de piso a los comerciantes, tanto fijos como semifijos, a cambio de permitirles vender sus productos. Era un cobrador de piso, lo que dice la autoridad. cuando las víctimas se negaban a pagar o manifestaban no tener el dinero, este individuo amedrentaba a las víctimas de forma violenta. Además de que se ha confirmado que también había aumentos arbitrarios de las cuotas. Los extorsionadores exhibían armas de fuego que llevaban ocultas en su vestimenta para amenazar de muerte a las víctimas o advertirles que destruirían sus triciclos y puestos de trabajo si no entregaban el efectivo exigido. Durante el desarrollo de esta investigación, indicó la fiscalía, también se logró establecer la participación directa de al menos otras dos personas del sexo femenino que acompañaban al detenido para realizar estas acciones de intimidación. También se informó que la captura de este generador de violencia representa un golpe a las estructuras financieras de la organización, de organizaciones criminales en la entidad, y se enmarca en las labores constantes y permanentes en contra de brazos delictivos de la organización denominada ASAEO. Así que es también un operativo en contra de la Alianza de Sindicatos y Organizaciones del Estado de Oaxaca, la ASAEO, y este es este extorsionador dedicado al cobro de piso, de acuerdo con la Fiscalía de Oaxaca, vinculada o vinculado a esta organización. 8:34 en este momento. Vamos a una pausa y continuamos.
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4: A partir del 12 de octubre iniciará la campaña de vacunación para niñas y niños en el área de medicina preventiva del Instituto Mexicano del Seguro Social en Matías Romero Avendaño, al norte de la región del Istmo de Tehuantepec. Y para ampliar esta información, vamos inmediatamente con mi compañero Romualdo Santiago.
5: Álvaro Morales, amigos del auditorio, muy buenos días. Desde Matías Romero, esta es la información. El próximo 12 de octubre se inicia la campaña de vacunación contra el VPH en el área de medicina preventiva del IMSS Bienestar de Matías Romero, informó a Encuentro personal de enfermería que labora en ese nosocomio. Las vacunas van dirigidas a niñas y niños de quinto grado de primaria y también para niñas y niños de 11 a 16 años que no tengan la vacuna. La mamá o el padre del menor o la menor tendrá que presentar su cartilla de vacunación y CURP para que se le aplique la dosis respectiva. El llamado que hace el personal de salud a la población en general es que acuda a vacunarse o, como en este caso, lleven a sus hijas o hijos a recibir la vacuna del VPH contra el papiloma humano, ya que pese a que se anuncia y se informa a la población a través de los comités de salud, muchas veces la gente no acude a la clínica a aplicarse las vacunas, con la cual se pueden evitar muchas enfermedades. Es mi reporte en esta mañana, Álvaro.
4: Gracias, Romualdo Santiago. Importante esta información para la prevención de enfermedades y estaremos al tanto de cualquier dato que surja en el transcurso de esta mañana. Y mire, tenemos información prácticamente de último momento, información que se está generando en este preciso instante. Familiares denuncian, familiares de Salina Cruz, Oaxaca, de un joven que sufrió una caída de un camión del transporte público, pues están acusando una posible negligencia médica en el Hospital de Petróleos Mexicanos, ahí de Salina Cruz, Oaxaca. El joven se llama Manuel Pacheco Peláez, él sufrió una caída en un camión del servicio urbano y sus papás están denunciando, su familia está denunciando un acto de negligencia médica que evidentemente ha puesto en un vilo la vida de este joven oaxaqueño. Pero para mayores datos vamos contigo, Antonio Villaseñor, cuéntanos qué está pasando. Entiendo que estás con allegados de este joven víctima de esta presunta negligencia médica.
6: Muy buenos días, Álvaro Morales, es un gusto saludarte desde el puerto de Salina Cruz y saludar a todos los radioescuchas en el estado. Te comento que me encuentro con los padres del joven Jesús Elías Pacheco Peláez, quien fue el joven que el pasado lunes, lamentablemente por la noche, salió de su casa, de la institución educativa del CONALEP, plantel 155, subió a un camión del servicio urbano del puerto de Salina Cruz y sufrió una caída, lo que le generó fuertes golpes en diferentes partes del cuerpo, incluso sobre todo en la parte de la cabeza, lo que le ha causado una fractura de cráneo, una fuerte fractura de cráneo, y se encuentra desde el lunes pasado hospitalizado en el Hospital General de Salina Cruz de Petróleos Mexicanos. Ahorita me encuentro con sus padres, están aquí conmigo y van a denunciar, Álvaro, el tema de este retraso, esta falta de atención, esta negligencia que ha generado que el joven no haya podido recuperar de este golpe, incluso un tema mayor que ya también les avisaron ayer por la noche, y lo van a denunciar porque también hay varias anomalías desde los directivos del plantel CONALEP que no pudieron prestar la atención adecuada al momento, como los señores de la ambulancia, porque no hay ambulancia en Salina Cruz, incluso Petróleos Mexicanos no tiene o no tenía en ese momento una ambulancia para el traslado, y bueno, las autoridades, vaya, no traen ni seguro para poder cubrir estos gastos o estos daños. El camión, que por cierto es un camión viejo, que estaba circulando y que ahorita está detenido, este sí, este propiedad de un señor que es de Salina Cruz, de nombre Ranulfo, y bueno, Ranulfo Jiménez, y para esto vamos a escuchar a la Martínez, perdón, vamos a escuchar a la madre de este joven Elías, para que nos dé a conocer más a detalle sobre esta problemática. Muy buenos días, señora, su nombre, por favor.
7: Karime Peláez.
6: Coméntenos, pues bueno, este sufrimiento que han venido pasando ustedes desde el lunes pasado, que tuvieron este percance, que su hijo tuvo este percance. Coméntanos.
3: Pues, mucha negligencia. Sobre todo aquí en Pemex, llegó mi hijo muy grave. En primer lugar, no tuvieron ambulancia para ir a traer a mi hijo, ¿sí? Dijeron que no servían las ambulancias. La muchacha de urgencias, la de trabajo social, pues, que nos proporcionó y buscó al municipio, porque el municipio fue por mi hijo, pero en ese transcurso dilataron 40 minutos, súper crucial para mi bebé, para la vida de mi hijo. Mi hijo llegó y llegó muy mal. No nos, en ningún momento nos dijeron de que necesitaban un neurólogo. En ningún momento nos dijeron que aquí no había un neurólogo en el hospital. Si ellos nos hubieran dicho, nosotros nos hubiéramos movido para buscar un neurólogo. Dilataron horas. Dijeron que lo iban a trasladar al Seguro Social hacer una tomografía, porque aquí no cuentan con un servicio de tomografía, no sirve el tomógrafo de aquí en Pemex, no sirve. Dilataron 3 horas cruciales para la vida de mi hijo, 3 horas. No es justo que 3 horas pudieron aguantar y llevarlo a su estudio. Regresaron. En ningún momento nos dijeron que tenían que drenar el cerebro de mi hijo para que pudieran desinflamarlo y trasladarlo. Al otro día nos dijeron que lo iban a trasladar a Minatitlán. ¿Qué pasó? Y en 2 horas nos dijeron que ya no, que ya se cancelaba porque el niño no aguantaba. ¿Por qué no nos dijeron que necesitaban un neurocirujano? No hay un neurocirujano en Pemex aquí para acudir a esas emergencias. No es posible que no nos hayan avisado, que nosotros buscáramos por afuera o que nos hubieran dicho, saquen al niño de aquí, búsquenos. Nos dijeron que por protocolos no lo podían hacer. En ese momento creo que no existe, que existe el ser humano, que existe entre cada ser humano. En ese momento nos hubiera dicho la directora de Pemex, señores, no tenemos el servicio, búsquenles. Mi hijo, desgraciadamente, mi hijo está muerto en vida. Nos dan días, nos dan horas, señores, nos dan minutos. No sabemos. Justicia para mi niño.
6: Claro,
3: oiga, justicia, por favor.
6: ¿Qué ha pasado? ¿El responsable de este accidente se ha acercado a los propietarios?
3: El dueño se acercó, el dueño dice que no conoce ni al chofer. ¿Cómo es posible que un dueño de un carro, de una papelería, no sepa ni de sus dependientes, no sepa ni de dónde vive, ni cómo se llama? Eso es ilógico, señores. Ilógico.
6: ¿Se acercó algún a darle atención médica?
3: Nada, ellos vinieron a ver qué había pasado, si el niño había muerto o no había muerto. ¿Por qué? No sé, pero ya no se han presentado otra vez.
6: ¿A las autoridades se han acercado con ustedes? En el caso de ustedes, ¿sus sindicatos a platicar con ustedes?
3: ¿A mí? ¿Acá no? ¿De mi esposa no?
7: Las trabajadoras del sindicato, ¿cómo dicen? Las comisionadas del sindicato, sí, pero desgraciadamente también ellas no pueden hacer nada porque pues la directora los bloquea o del hospital. No sé qué les digo, qué es, pero ellos tampoco pueden hacer nada. Ellos quisieran ayudar, apoyar, pero los comisionados que tienen aquí,
3: porque tienen miedo a que las corran. Por eso ellas no nos pueden ayudar. Tanto médicos que están aquí no pueden ayudar porque tienen miedo a que las corran.
6: Oiga, ¿se han acercado a los directivos de la escuela a ver cómo se encuentran?
3: Dos días vivieron y de ahí ya no se presentan. Jamás, dos días.
7: Vino el director. Y el subdirector de la escuela.
6: Oiga, ¿ustedes qué le piden al gobierno del estado, a las autoridades, para que dejen de circular estas unidades? Que son un peligro, al fin y al cabo, un peligro ahorita, lamentablemente les pasó.
3: Yo le pido al presidente, yo voté por él las 2 veces, yo soy de la Porfirio Díaz, yo he votado, yo he creído en él, siempre he estado a favor de él, porque cuando lo insultan yo siempre salgo a favor de él. Sí, yo le pido que así como fue mi niño hoy, que no sea otro mañana. Metan más urbanos al Conalet, por favor, que no sea otro niño mañana. y que le pidan, que exijan a CEMOVIL que cada chofer que contraten tenga experiencia y trato a los niños, no un trato bestial como trataron a mi niño, porque lo aventaron desde allá, lo aventaron a mi niño, lo aventaron porque le cerraron las puertas para que ella no tuviera, porque el camión venía vomitando de niños. Le cerraron la puerta porque mi niño se cayó y el otro camión que venía atrás fue que lo arrolló. Eso le pasó a mi niño, por eso mi niño está así.
4: Antonio Villaseñor, lamentable lo que está narrando la mamá de este niño, de este adolescente. Ahí está el llamado para que las autoridades intervengan, al CONALEP, a las autoridades del Hospital de Petróleos Mexicanos, a la propia dirección de la Comisión de Arbitraje Médico. Y Antonio, espero que te mantengas en contacto con estas personas y vamos a darle seguimiento, vamos a platicar más con los padres. Evidentemente el tiempo en la radio es, tú lo sabes, demasiado corto, pero vamos a publicar su denuncia en redes sociales de Noticieros Encuentro para que las personas del auditorio, para que las personas de Oaxaca se enteren pormenorizadamente, detalle a detalle, de todas las injusticias y arbitrariedades que ha sufrido esta familia. Un jovencito, ya decía la señora, al parecer una maniobra irresponsable del conductor hizo que saliera volando de esta unidad y cayera y se golpeara gravemente la cabeza. Una situación lamentable que por supuesto estaremos dando una cobertura puntual y hasta las últimas consecuencias. Son las 8 de la mañana con 49 minutos en este momento en la ciudad de Oaxaca. Vamos a una pausa y continuamos.
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0: Vamos en este momento con mi compañera Susy Cruz porque nos tiene información también relevante. ¿Qué es lo que está pasando, Susy?
1: Muy buenos días, Álvaro. Efectivamente, hay noticias en Oaxaca. Una propuesta presentada ante el Congreso plantea la creación de un registro único de intérpretes y traductores de lenguas indígenas, así como un esquema de pagos que permita fortalecer y profesionalizar este servicio en el estado. La iniciativa fue impulsada por el Centro Profesional Indígena de Asesoría, Defensa y Traducción, que señala que actualmente no existen mecanismos suficientes para garantizar la disponibilidad de intérpretes con el perfil adecuado en dependencias públicas y procesos judiciales. De acuerdo con datos citados, Álvaro, a amable audiencia, por esta organización, Oaxaca cuenta con una población de alrededor de 2.7 millones de personas que se consideran indígenas, equivalente al 69% de los habitantes del estado. Sin embargo, el Padrón Nacional de Intérpretes y Traductores de Lenguas Indígenas registra poco más de 250 personas acreditadas. Esta propuesta contempla reformar la Ley de Derechos de los Pueblos y Comunidades Indígenas y Afromexicano de Oaxaca para incorporar también un capítulo específico sobre derechos lingüísticos. Y entre los principales planteamientos, Álvaro, destaca la creación de un registro de intérpretes y traductores de lenguas indígenas de Oaxaca que serviría como instrumento oficial para que las instituciones públicas puedan solicitar y asignar estos servicios. Los promoventes señalan que el objetivo es facilitar el acceso de personas indígenas y afromexicanos a trámites, a servicios públicos y procedimientos judiciales en su propia lengua, considerando además las particularidades culturales de cada comunidad. Esta iniciativa también propone establecer un tabulador oficial de pagos para intérpretes y traductores, tomando en cuenta factores como la especialidad requerida, la variante lingüística y la complejidad de cada servicio. Así que la organización indicó que el fortalecimiento de los derechos lingüísticos pasa por reconocer el trabajo de quienes realizan labores de interpretación y traducción, así como garantizar mejores condiciones para su capacitación y desempeño profesional. Es el dato que tenemos en este viernes, Álvaro.
0: Muchas gracias, Susy. Interesante información como siempre, y estaremos al tanto de cualquier novedad en torno a este tema. Vamos ahora con mi compañera Lilu Martínez, que nos presenta la información del clima.
2: Para este día viernes, la entidad oaxaqueña mantiene condiciones de inestabilidad y de alta probabilidad de lluvias, esto después de las precipitaciones que se presentaron durante la tarde y noche del día de ayer y que continuaron esta mañana en los valles centrales. Durante el día se esperan lluvias y chubascos de intensidad variable con posibilidad de tormentas acompañadas de actividad eléctrica y de rachas de viento. Las precipitaciones podrían presentarse nuevamente para la tarde y extenderse hacia la noche, principalmente en los valles centrales, la Sierra Sur, Sierra de Juárez, Mixteca, Istmo y zonas de la costa. En las regiones montañosas y carreteras existe la posibilidad de niebla, reducción de la visibilidad, encharcamientos y deslaves, especialmente en los puntos donde las lluvias sean más fuertes. Así que para este día viernes, paraguas en mano y muchísima precaución en las carreteras porque las condiciones lluviosas continuarán en buena parte del territorio oaxaqueño. Cuídese mucho y que sea un excelente fin de semana.
0: Excelente fin de semana también para ti, Lilu Martínez, y efectivamente este comentario que ha resaltado Lilu, tome sus precauciones porque las autoridades estatales están reportando que después de esta lluvia que se prolongó durante toda la noche, madrugada de este viernes, no ha dejado afectaciones tan severas. Sí, encharcamientos, anegaciones, hay agua acumulada en diversas vialidades de esta zona metropolitana, pero también se está advirtiendo, se está alertando de que esta situación de pavimento mojado, condiciones adversas a cierto tipo provocadas por la precipitación, es uno de los factores que lamentablemente ha redundado en este accidente vial que dejó una persona muerta allá en el libramiento de Ocotlán de Morelos y tres personas más lesionadas. Ya estaremos enviando todo el material videográfico que estamos recabando al respecto, no con una intención sensacionalista, no, para nada. Es con la intención de que usted vea hasta dónde pueden llegar las malas determinaciones, manejar de una manera descuidada, no tomar las previsiones correctas, porque también se está informando que preliminarmente este accidente derivó de la invasión de carril de una de estas dos unidades involucradas en este choque que ha dejado hace unos instantes una persona muerta, lamentablemente, y tres personas lesionadas. Y vámonos, antes de despedirnos, con otro tema de alta relevancia, de alto impacto, porque además de una queja por la contaminación que han generado los derrames de hidrocarburo de Pemex en Salina Cruz, las autoridades de Oaxaca y del país se enfrentan ahora una nueva denuncia ante la Comisión para la Cooperación Ambiental del Tratado entre México, Estados Unidos y Canadá, el T-MEC. Recientemente, la comisión recibió una petición para revisar las presuntas omisiones a la legislación y el impacto ambiental de un megaproyecto hídrico que impulsan los gobiernos de Oaxaca y el gobierno federal a través de la Comisión Nacional del Agua Conagua, y que de acuerdo con el gobierno es para suministrar de líquido tanto a la capital oaxaqueña como a la zona conurbada. Los señalamientos de esta petición, la cual es identificada como SEM-26-009, son sobre el impacto ambiental del proyecto de la presa Mujer Solteca Margarita Maza, antes Paso Ancho, y las omisiones a la legislación en materia ambiental, indica un reporte al respecto. De acuerdo con la comisión, fue el 22 de septiembre de 2026 cuando una organización establecida en México que solicitó la protección de su identidad, presentó el secretariado de la Comisión para la Cooperación Ambiental una petición en conformidad con el capítulo 24 del Tratado entre México, Estados Unidos y Canadá, T-MEC. Ahora, la Comisión analiza la petición para determinar si interviene para exigir respuesta al Estado mexicano. Así las cosas con esta, pues con este planteamiento, con esta denuncia exhibida, promovida ante los representantes del T-MEC directamente, pues contra la presa Mujer Solteca, uno de los proyectos emblema tanto del gobierno estatal como del gobierno federal. 8:59 en ese momento en la ciudad de Oaxaca. No me resta más que agradecerle su preferencia, su confianza, su acompañamiento en este servicio informativo. 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Le reitero, Encuentro W Radio en X, Facebook, TikTok, Instagram y también en YouTube. Ahí estará perfectamente informado. Yo también le recuerdo que a partir de las 3 de la tarde tenemos una nueva cita en la segunda emisión de Noticieros Encuentro en cadena estatal. Mientras tanto, son las 9:01 y estamos en contacto por cualquier situación que surja en el transcurso de los siguientes momentos.
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1: En las maduritas son las 9:07. Y de la tuya 5551-668-929.
2: ¡Estamos en vivo!

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1: La Qué Buena, buenos días.
2: Hola, hola.
3: Bueno, hola, ahí? Buenos días.
2: Hola, hola, ¿cómo te llamas?
3: Me llamo Sandra.
2: ¿De dónde nos llamas, Sandy?
3: De la colonia Peralvillo.
2: Bienvenido, Peralvillo. Cuéntanos cuál es tu madurita que te da para arriba.
3: La canción Talento de Televisión.
2: ¡Bah! Te la vamos a poner nada más porque está bien buena la rola, mi niña.
3: Ay, muchas gracias. Saludos a todos.
1: ¡Abrazos! Son las 9:15. 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

0: una pausa, escucha las maduritas en La Qué Buena, pide la tuya.
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0: Oye, un saludito para toda la banda de la FES Zaragoza, para el Cris Puntos que nos están escuchando y para el mismísimo Humberto El Gabo. Un abrazo, carnal.
2: Hombres de FES.
0: 924.
1: La temperatura.
2: Ahorita 17 grados.
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1: Oye, ¿quieres una madurita? Comunícate con nosotros. 5551-668-929. Estamos en vivo aquí en La Qué Buena. Hola.
2: Buen día, hijos de la mañana. ¿Me pueden complacer con la canción de Línea Telefónica del Grupo Indio? Un abrazo y bendiciones. Aquí suena La Qué Buena 92.9.
3: Te complacemos. 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
1: ¿Cómo se llama?
0: Antonio,
1: un saludito para quién, hermano.
0: Para todos los de los 55.
1: Oye, hermanito, hoy viernes, ¿qué gustito te vas a dar?
0: Unos buenos camarones aquí enfrente.
1: Apenas, algo rico para el muñeco, no, mi buen Jordi. Pero ¿cómo ves el ambiente que tenemos por acá en Ecatepec, carnal?
2: Oye, con toda la actitud del mundo, carnal, pero por acá tenemos otra personita. Corazón, ¿cómo te llamas?
3: Pero
2: oye, ¿y el saludo para quién?
3: Para mi familia.
2: Mientras, ¿dónde se encuentra tu familia?
3: Pues ahorita se fueron a trabajar unos.
2: Oye, ¿y un gustito de viernes?
3: Ir al baile de la,
2: ¿De cuál?
1: ¿De cuál?
3: De la primavera.
1: Ah, está mintiendo, ¿no?
2: Como que la pensó. Oiga, pero nosotros estamos con toda la actitud del mundo. Esténse muy atentos porque los Correcaminos van a seguir echando la radio por la ventana aquí en Ecatepec. Y nosotros nos despedimos con el grito de guerra. Y aquí suena.
4: ¡La guerra!
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1: Hola, hola, buenos días, que te complazco.
2: La rola que me da pa' arriba es un fin de semana en Culiacán de la Chiva. Saludos desde Xochimilco.
1: Mamuchino, ¿qué horas son? Las 10:03, vámonos bichis para Culiacán.

0: decides? ¿Arriba con la del coco, la del gallo o la del mamut? ¡Que se armen los trancazos!
1: Estamos listos para un frente a frente, cuerpo a cuerpo, cara a cara. Esta tripleta está lista para consentirte con música de fin de semana.
2: El hombre aquí va al frente. El hombre que decía lo de Chafumbo y echó los anepáticas jugando a Che.
1: ¡Cálmate, Mamut Magadán!
3: Habla, habla, habla, habla. Y habla, y habla, y habla.
1: Cámara, vamos a jugar, chabala. Vamos a ver quién con cuál. Arráncate, papi Mix.
3: ¡Vámonos! Yo me voy con DJ Flex.
1: ¡Sí, sí, sí, Niga!
3: Niga Fusión. Esto se llama Sin Amor. ¡Para arriba con la del gallo!

0: ello si quieres que gane Niga.
1: Esta es la mía. Y si usted le preguntan, compa, ¿qué le parece esa morra? ¡Esa que baila sola!

0: sola para que gane esa chulada se vota diciendo pa' arriba con la del combo.
1: Y en representación del Mapucho Padilla tenemos a los máximos exponentes del duranguense. Cap

0: Sí.
1: Aquí este servidor.
0: Te mando un beso, chiquillo. Bye. ¿Dónde? Vota por mí.
2: Va, un abrazo. Buenos días para arriba con la del rayo.
3: 1-1-0.
4: Se empata la contienda 1-1-1.
0: Venga. Bueno. Bueno, ¿quién habla? Hola, ¿cómo te llamas, carnal?
5: Hola, Daniel.
0: Bótale chido, mi carnal, Daniel, adelante.
5: Arriba con la del gallo.
0: Gracias, mi rey.
3: 2-1-0.
0: ¿Tiene uno?
4: Dos.
0: No, yo llevo uno.
4: ¿Uno? ¿Cuándo?
0: Sí.
4: Vamos allá.
3: Chale, bueno.
0: ¿Qué momento?
6: A ver si sale mi audio. Vámonos para arriba con la del gallo.
2: Gracias, bonito. Llevar así, vámonos, tendos. Es Niga, DJ el, Flex.
0: El mamut se fue zapato.
4: No, no. Usaron uno en mi imaginación.
0: Me la querías vender más.

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1: Si el terrenito está endurecido y no reblandece ni se humedece, es porque los bueyes que le han tocado no le han metido bien la yunta y el arado. Si el terrenito está endurecido y no reblandece ni se humedece, es porque los bueyes que le han tocado no le han metido bien la yunta y el arado.
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2: Estás bien arado.
3: Decía mi mamá que por su gusto es buey hasta la yunta lame.
1: Ya son las 10:20, compadre.
2: Pa' arriba.

0: Tiempo de hacer una pausa, regresamos. Oye, síguenos en redes sociales, @mamuchopadilla, @cocoalexguzmán, cada kilo de oso, Alex Guzmán, todo juntito, y @LuisMartínezElGallo. Les acabo de subir un video de la Dulce Gipsy, que dice que gana la LIC. Karina Torres, ¿será? ¿No será? Pues quién sabe. A través de @LuisMartínezElGallo, ahí para que vayan a ver el videito. Se los comparto con mucho cariño. Denle me gusta, compártanlo, es para ustedes.
1: Yo estoy triste porque ayer sacaron a mi gallo. Las 10:24.
0: Júntame, ¿no? Todavía no me voy.
2: La temperatura.
1: No, de la casa de los famosos.
0: Ay, ay, pensé que hablabas de aquí. Ok, ya ves que. Ok, son las, ahorita 19 grados. Bye.

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Salud Padilla. Hoy presentamos la reflexión de los amigos. Hace muchísimos años, un joven recién casado estaba sentado en un sofá en un día caluroso platicando con su padre. Mientras conversaban sobre la vida, sobre el matrimonio, las responsabilidades y las obligaciones, en eso su padre le lanzó una mirada clara y le dijo: nunca te olvides de tus amigos. Sus consejos serán más importantes en medida de que vayas creciendo. Independientemente de cuánto ames a tu familia, tú siempre necesitas estar cerca de tus amigos. Recuerda ocasionalmente salir con ellos, realizar actividades con ellos, una llamada. No pierdas contacto nunca, hijo. Qué extraño consejo, pensó aquel joven. Acabo de ingresar al mundo de los casados, soy adulto, tengo esposa, tengo familia, vamos a iniciar con un hijo. ¿Para qué necesito de mis amigos? Con todo y eso, él nunca hizo caso al consejo de su padre. Llegó un día en que, ya viejito, estaba en una cama postrado, solo. Su esposa ya se le había adelantado en el camino. Sus hijos ya lo habían olvidado. En el trabajo ya lo habían despedido. No le quedaba absolutamente nada. En eso, tocaron a su puerta. Era un amigo de la adolescencia que, por algún motivo, supo dónde vivía. Llegó, se sentó frente a su cama y le dijo: amigo, he venido a ayudarte. Oye, pero tienes la misma edad que yo. ¿Cómo puedo confiar en ti? Vine a sacarte de este lugar. Vine a que te vengas a vivir conmigo. Porque aunque tú me olvidaste y nunca me llamaste, yo nunca olvidaré los consejos que tú me dabas y la ayuda que me brindaste. Porque yo sí soy un amigo de verdad. En ese momento, a pesar de lo largo de la vida, aquel hombre comprendió una brillante lección para siempre. Su padre tenía razón. Por más que triunfes en los negocios, por más que prosperes con tu familia, por más exitoso que seas en cualquier ámbito de tu vida, tú nunca puedes estar sin tus mejores amigos.

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1: Son las 10:43.
2: 10 de la mañana con 43 minutos. Este show va

0: estoy como la rimita, creo.
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3: ¡Qué oportunidad, carnal!
1: 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Señoras, señores, nosotros ya
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3: A lo mejor le metes un acordeoncito y sí.
2: Pues mira, no lo sé, pero nosotros
1: ¡vamos!

0: Muchas gracias, mi gallín. Muchas gracias, mamuchín.
1: Ahí nos vienen, ellos cuídense mucho, pórtense bien. A continuación vienen las mijas. Viene Marita Bon, viene Magda Chiprés, a nombre de Wendy Salgado.
2: Viste cómo chillé, como
0: perro.
1: My people. My people. Aquí es su amigo Luis Martínez el Gallo, el Cocodrilo Guzmán.
2: ¿Quieres ver cómo chillo como rata?
1: El Mamut Padilla. ¿Sale?
2: Dime. Ahora no me están invitando.
1: Ah, caray. Bueno, así le decimos, cuídense mucho, pórtense bien. Hasta mañana.
3: Esto es para arriba.
0: Cuídense mucho, sean felices, cita el fin de semana. Hay show que va para arriba, mañana 6 a.m. Los queremos mucho, se quedan con las mijas.
4: Lógicamente 7 minutos para que sean las 11 de la mañana.
5: Llegó el momento de despedirnos. Es todo por hoy. Pero cumplimos la misión de dejarlos arriba. Muchas gracias. Y mañana nos escuchamos 6 de la mañana.
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11 de la mañana con 13 minutos. Muy buenos días. ¿Cómo están? Yo espero que se encuentren muy bien en este viernes 2 de octubre del año 2026. Una vez más te acompañamos y te saludamos gustosamente, ya sabes, con el cariño de siempre, con todo el gusto, con todo el placer, deseando que todo marche bonito, que todo sea positivo, bendecido, que a pesar de las circunstancias, los problemas, las grandes adversidades, nos esté yendo bien en este prácticamente arranque de mes, 2 de octubre del año 2026. Amigos, con el mayor de los ánimos, con toda la actitud positiva, nosotros te seguimos acompañando con mucho más ambiente musical, esperando que lo disfrutes, lo bailes bonito, que sea de completo agrado, pero que también participes con nosotros solicitando tus temas favoritos, tus temas preferidos. Lo único que tienes que hacer es comunicarte con nosotros al 972-1090846 o también nos puedes marcar a la línea directa de cabina, es el 972-7202-66. Recuerda también que tenemos la vía Facebook, estamos como Matías Cabina, en donde también puedes interactuar con nosotros. Solo búscanos como Matías Cabina. Mientras tanto, hacemos la pausa y enseguida regresamos con mucho más ambiente musical de género, merengue y cumbias para seguir en movimiento. Exactamente ya a las 11 de la mañana con 15 minutos.

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0: 11 de la mañana con 29 minutos. Continuamos contigo llevándote más de la programación, más del espacio de género, merengue y cumbias en este bonito viernes. Deseando que sea excelente para ti allá donde te encuentras trabajando, laborando con el mejor de los ánimos, con toda la actitud positiva. Pues nosotros te acompañamos como cada día, deseando que este espacio musical sea siempre de completo agrado. Y hoy que es viernes, vive, inspírate, enamórate, relájate, no te rindas, emocionate y siempre sonríe. Continuamos con más, es momento de ir a la pausa y enseguida volvemos con más música de género, merengue y cumbias. 11 de la mañana con 30 minutos.
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6 de la mañana con 38 minutos. Continuamos contigo llevándote más de este ambiente musical para continuar en movimiento mientras realizamos las actividades laborales allá en el negocio, en el trabajo, en la oficina, en el taller, en el automóvil, en casita o hasta donde suene fuerte el 90.5. Y por supuesto, antes de avanzar, antes de continuar, queremos enviar los saludos, los mejores parabienes a quienes precisamente en este viernes 2 de octubre arrancan una hojita más de su calendario particular. Hoy se celebran los nombres de Ángeles, Leodegario y Gerino, así lo registra el radio calendario. Muchas bendiciones, muchas felicidades quienes llevan estos nombres, pero también para quienes tienen otros nombres y el día de hoy arrancan una hojita más de su calendario particular o celebran algún acontecimiento muy en especial. Deseamos que Dios les bendiga siempre con vida, con salud, enhorabuena, muchas vueltas más al sol, llenos de alegría, llenos de bastante felicidad. Nuestros mejores deseos siempre de parte de la familia radiofónica que conforma XHYG 90.5 de tu frecuencia modulada. Y por supuesto, dedicamos con cariño las mini mañanitas.

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11 de la mañana con 53 minutos, ya las 11 con 53 minutos, el tiempo va transcurriendo rapidísimo y bueno, lo más importante es que lo disfrutemos, lo aprovechemos al máximo. Es momento de continuar con más de la programación, amigos, estamos en la parte final de la emisión de tu programa de género Merengue y Cumbias, recordándote que a continuación te llevamos más de la programación, enseguida el espacio de música tropical con el sabor del mediodía, pero antes de despedir, queremos enviar los saludos a nuestra gente bonita que se ha comunicado con nosotros. Dice, un saludo hasta la colonia Hidalgo, carretera transísmica, a la señora Eva, a Madelia, señor Ventura, Leandro Tolentino, gracias, nos dicen. Bueno, pues agradecemos también de todo corazón a nuestra gente hermosa, ya desde carretera transísmica, ya en la colonia Hidalgo Oriente. Saludos cordiales, enviamos fuertes abrazos a nuestros fieles radioescuchas. Se agradece la participación, la bonita compañía, la amable sintonía. Pues amigos, es momento de avanzar con más. Antes de despedir también, queremos llevar el pronóstico del tiempo de todo nuestro territorio oaxaqueño. Prevén lluvias y tormentas en Oaxaca durante esta tarde. Se prevé la presencia de nubosidad baja y nieblas muy densas en zonas altas de la Sierra Sur, Sierra de Juárez, Mixteca y Sierra Mazateca. Hoy, 2 de octubre de 2026, la Coordinación Estatal de Protección Civil y Gestión de Riesgos informa que se prevén lluvias, chubascos y tormentas con mayor intensidad después del mediodía y los mayores acumulados en zonas montañosas, donde la persistencia e intensidad de las precipitaciones podrían generar fuertes escurrimientos, crecidas de ríos y arroyos de respuesta rápida, así como desplazamiento de tierra en zonas de alta pendiente. Lo anterior se debe a la presencia del frente frío número 1, una circulación y una vaguada en niveles altos de la atmósfera, así como la onda tropical número 42, de acuerdo con el pronóstico meteorológico emitido por la Comisión Nacional del Agua. Se prevé la presencia de nubosidad baja y nieblas muy densas en zonas altas de la Sierra Sur, Sierra de Juárez, Mixteca y Sierra Mazateca, lo que podría reducir considerablemente la visibilidad. El viento será moderado, con algunas rachas fuertes antes y durante las tormentas. Asimismo, las condiciones del mar se deteriorarán durante el transcurso de esta tarde, con oleaje elevado y mar picado en el litoral oaxaqueño. Las temperaturas para este día son las siguientes: Valle Central, mínima de 14 y máxima de 29 grados. Istmo de Tehuantepec, mínima de 22 y máxima de 34 grados. Cuenca del Papaloapan, mínima de 20 y máxima de 32 grados. Costa, mínima de 22 y máxima de 34 grados. Mixteca, mínima de 14 y máxima de 28 grados. Sierra de Flores Magón, mínima de 14 y máxima de 31 grados. Sierra de Juárez, mínima de 8 y máxima de 25 grados. Sierra Sur, mínima de 9 y máxima de 27 grados. De esta manera despedimos tu programa de género Merengue y Cumbias. Nos vamos con Garibaldi y esto que se titula La Ventanita. 11 con 56 minutos.

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todo está aquí, con lo mejor de lo mejor, disfrutando de la hora tropical. 60 minutos de tu programa El Sabor del Mediodía.

0: Bien, amigas, amigos, excelente tarde de viernes. ¿Cómo están? Yo espero que se encuentren de lo mejor, que a pesar de los problemas, las circunstancias, estemos teniendo un día favorable, un día bonito, y que todo lo bonito se vuelva infinito. Nuestros mejores deseos siempre de parte de la familia radiofónica de La Qué Buena Consentida. Yo soy tu amiga y servidora, Lenny Pacheco Pérez. Te sigo acompañando con más de este ambiente musical, esperando que lo bailes bonito, que lo disfrutes, que participes con nosotros solicitando tus temas preferidos, las canciones que quieras bailar o escuchar, ya la puedes solicitar y nosotros con todo el gusto, con todo el placer, te complacemos. Así que lo único que tienes que hacer es comunicarte con nosotros al 972-1090846, enviando tus mensajes de texto normal, tus WhatsAppazos al 972-1090846 o también a través de los llamados telefónicos a nuestra línea directa de cabina al 972-72-202-66. Recuerda también que tenemos la vía Facebook, ahí nos puedes enviar tus mensajes de inbox con saludos, con felicitaciones o con las peticiones de canciones. De cualquier manera puedes reportarte a través de las líneas de contacto. Mientras tanto, nos vamos a la pausa y enseguida regresamos con mucho más ambiente de música tropical con el sabor del mediodía. Hoy es viernes, así que deseamos todo lo bonito para ti, deseamos que sea un excelente, feliz y bonito inicio de fin de semana. Son las 12:16.
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amigos, continuamos con más en este bonito viernes, fin de semanita, deseando todo lo positivo para ti allá donde te encuentres, en el negocio, en el trabajo, en la oficina, en el taller, desde el automóvil, en casita, desde donde suene fuerte el 90.5. Nosotros te llevamos todo este ambiente musical, llevando las complacencias también. Por ahí los saludos para mi gente bonita allá desde las 5 de febrero, los saludos para nuestra amiga la señora Cecilia Peña Velázquez, el señor Francisco Márquez y toda su linda familia, como siempre, brindando el espacio de poderles acompañar con la hora tropical, el sabor del mediodía. Y para que lo siga bailando bonito doña Ceci, complacemos con Jimmy Sale Calor, la crema, 12 con 23 minutos.

0: amigos, continuamos con más de la programación. Ya son las 12:30, la hora correcta, la hora exacta, el tiempo va transcurriendo rapidísimo. Pues amigos, lo más importante es que sigamos disfrutando al máximo de este maravilloso día que Dios nos regala. Viernes 2 de octubre, fin de semanita, pues deseamos que sea excelente y de grandes bendiciones. Nuestros mejores deseos siempre para todos mis fieles radioescuchas, quienes ya se están comunicando con nosotros. Dice, buenas tardes, por favor, saludos a las familias Ojeda Álvarez y Álvarez López de la colonia Rincón Viejo, de parte de Beba. Los escucho desde la ciudad del Carmen, Campeche. Peche, y por favor, ¿podrían poner una canción del Supergrupo Juárez? Gracias. Bueno, pues ahí están los saluditos cordiales. Claro que sí, para mi gente bonita, ya desde la colonia Rincón Viejo, pero por supuesto también saludamos a la Beba que nos escucha, nos sintoniza a través de la señal del internet, www.encuentroradiotv.com, agradeciendo su participación, su bonita compañía, su amable sintonía, y bueno, claro que sí, vamos a complacer más de adelantito, es momento ya de irnos a la pausa, pero antes también enviando los saludos cordiales para mi gente hermosa, ya desde el barrio de la Soledad, por ahí el amigo Eddie Master, los saludos también para nuestra amiga Lucy, por ahí los saludos para la familia Mendoza Cruz, los saludos para nuestra amiga la señora Rosalba Alvarado Ambrosio, los saludos para el señor Francisco Toledo de la Cruz y todas las familias bonitas en la colonia Barrio Juárez Sur. Gracias de verdad. Avanzamos con más de esta emisión, es momento de irnos a la pausa y enseguida regresamos con mucho más ambiente de música tropical con el sabor del mediodía, ya a las 12:32.
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Bien, amigos, continuamos con más de la programación, llevando las complacencias, enviando los saludos para mi gente hermosa, ya desde Ciudad del Carmen, Campeche. Los saludos para la Beba, quien se reporta con nosotros al 972-1090846. Saludando a su bonita familia ya en la colonia Rincón Viejo. Bueno, a la familia Ojeda Álvarez, la familia Álvarez López, quienes también nos sintonizan aquí en esta ciudad ferrocarrilera, Matías Romero. Enviamos fuertes abrazos, enviamos muchísimos besos desde cabina. Al igual, para nuestro amigo el señor Pedrito, la señora Eva, para mi amigo Chuy, toda la bonita familia Márquez Alonso, también como siempre, escuchándonos, acompañándonos y disfrutando con nosotros de este programa tropical, El Sabor del Mediodía. Pero también enviamos los saludos para quienes nos sintonizan en las diferentes colonias, en los diferentes pueblos circunvecinos, hasta donde se alcanza a escuchar el 90.5. Los saludos por ahí para quienes nos sintonizan allá desde San Juan Guichicobi, allá desde Buenavista Guichicobi. Los saludos también para quienes nos sintonizan allá desde Chocolate, allá desde Santa Ana. Saludos cordiales, gracias de verdad, de todo corazón se agradece la bonita sintonía. Saludamos también a quienes nos sintonizan allá desde la colonia Las Flores, por ahí nuestra amiga la señora Gloria, el señor Rito, la señora Rosita, por ahí el amigo Ezequiel. Bueno, saluditos para toda la bonita familia Zárate y todas las familias bonitas en la colonia Las Flores. Continuamos con más. Es momento de enviar los mejores parabienes y dedicar las mini mañanitas a quienes precisamente en este día, en esta fecha, en este viernes 2 de octubre, arrancan una hojita más de su calendario particular. Así que saludamos con cariño a quienes llevan los nombres de Ángeles, Leodegario y Gerino, así lo registra el Radio Calendario. Reciban fuertes abrazos quienes tienen estos nombres, pero también quienes llevan otros nombres y el día de hoy celebran algún acontecimiento muy en especial. Deseamos que se la pasen bonito, que celebren con ilusión, entusiasmo, alegría y bastante felicidad. Deseamos muchas vueltas más al sol, llenos de vida y salud. Nuestros mejores deseos de parte de la familia radiofónica de La Qué Buena Consentida. Así que dedicamos las mini mañanitas.

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Bien amigos, llegamos a la parte final, solamente 6 minutos los que nos están separando ya de las 13 horas, 1 de la tarde, así que no resta más que agradecer tu bonita compañía, tu amable sintonía, agradecer de todo corazón la bonita sintonía que a diario nos brindas allá en tu negocio, en tu trabajo, en tu oficina, en tu taller, desde tu automóvil, en casita o desde donde suene fuerte el 90.5. Enviamos fuertes abrazos, enviamos muchos besos a todos los fieles radioescuchas. Amigos, no le cambien, recuerden que a continuación viene la información, las noticias, el noticiero Encuentro Local a cargo de mi compañero, el licenciado Romualdo Santiago Santiago, y desde los controles técnicos y más adelante los micrófonos, mi compañero Víctor Manuel Medina Gallegos. Hasta aquí mi primera intervención. Yo soy tu amiga y servidora, Lenny Pacheco Pérez. Como siempre, es un gusto, es todo un placer acompañarte y que tú nos acompañes a nosotros. Más tarde te estaré acompañando en la emisión del espacio de música romántica, así que te invito a que te quedes en la frecuencia correcta, 90.5, y nos vamos con Halour Show, en amor. Enamórate de mí, 12 con 55 minutos.

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0: Muy buenas tardes amigos del auditorio, ¿qué tal? ¿Cómo están? Es un placer saludarles en este viernes 2 de octubre del año 2026. Yo soy Romualdo Santiago Santiago, me da muchísimo gusto saludarles a esta hora de la tarde. Hoy se celebran los santos de ángeles, custodios, Leodegario y Gerino. Muchas felicidades a quienes están arrancando una hojita de su calendario personal. Están cumpliendo un año más de vida, celebrando alguna fecha, acontecimiento especial. Nos da mucho gusto entrar a sus hogares a esta hora de la tarde. Y claro, quienes nos han acompañado con la programación desde las 6 de la mañana, a través de la Qué Buena, nos da mucho gusto que continúen con nosotros. Y pues ya fin de semana, ¿no? Ya casi fin de semana. Estamos ya transcurriendo este mes de octubre, mes de, pues, de la raza. Estamos en otoño, pero pareciera que estuviéramos en verano. Y pues 274 días transcurridos, 91 por transcurrir, estamos en la semana número 40. La más cordial las bienvenidas, esperando que los objetivos que se hayan planteado desde muy temprano pues estén logrando a esta hora de la tarde. Y pues también nos compartan por ahí alguna felicitación de alguien que esté cumpliendo un año más de vida, algún reporte de su colonia, de por ahí alguna necesidad que se tenga, que no se haya atendido por la autoridad, hacer juntos la gestión también a través de este espacio de noticias. Y bueno, pues le adelanto pues también a los amigos de la colonia oaxaqueña, Llano, Llanito, Los Robles, Oriente y Sur, que pues está programado ya que se ponga en marcha la bomba número 2. Y pues bueno, al parecer ya en unos en un rato más. Espero que en este espacio de noticias nos confirme el administrador del sistema de agua, Farid de León Franco, nos confirme ya que se ponga en marcha pues esta bomba, la número 2, que han estado pues también reclamando los vecinos, los usuarios de estas colonias de que le he mencionado. Y pues bueno, hoy se pondrá en marcha. De hecho, de ahí la información, el avance por aquí nos han dicho que ya hoy se pone en funcionamiento. Y falta nada más confirmarlo, ¿no? Por eso le digo, estaremos al pendiente y estamos a la espera de que por aquí el administrador nos confirme la hora de inicio del arranque de la bomba número 2, que surte y abastece a estas colonias. Le iré platicando en los siguientes minutos la información que ya tenemos para usted en esta tarde. Pues bueno, el 12 de octubre inicia la campaña de vacunación BPH. Ha informado precisamente el personal de medicina preventiva del IMSS Bienestar número 37. Le voy a platicar el detalle de la información que tengo para usted en esta tarde. Así es que pues muy pendientes, porque sí es importante que las niñas y niños reciban esta vacuna contra el papiloma humano, ¿no? Le voy a platicar esta información. También le estaré dando a conocer el detalle de la información de lo que ocurre pues en otras partes de la región del Istmo. Pues hoy hay un pronóstico de lluvias en la zona, ¿no? Hay un frente frío, el primer frente frío que ya entró en la zona de Veracruz y que de alguna manera pues nos toca una parte aquí por la zona del Istmo, la zona norte. Podría también, ahorita ya hay lluvias en algunas regiones del sureste de Veracruz, pero pues también probablemente más tarde nos toque algo a nosotros. Y claro, vamos a estar platicando también en esta tarde, ¿no? Tendremos el comentario deportivo de mi compañero Víctor Manuel Mena Gallegos. Víctor, ¿cómo estás? Buenas tardes, adelántanos algo de lo que vamos a tener hoy en este encuentro local.
1: ¿Qué tal, Romualdo? Saludos a todo el auditorio. Bueno, pues mañana arranca ya, Romualdo, pues las series divisionales del béisbol de las grandes ligas. Viene lo bueno, como se dice en el fútbol mexicano, comienza la fiesta grande allá en las grandes ligas en el béisbol. Bueno, pues son cuatro equipos que van a estar jugando por parte de la Liga Nacional y cuatro por la Liga Americana para sacar al campeón pues de división, campeón de la Liga Americana, campeón de la Liga Nacional, para enfrentarse los campeones en la Serie Mundial. Así que es por Americana, está Yankees, está Astros de Houston, está Bravos de Atlanta, Phillies de Filadelfia. Así que, bueno, pues está muy interesante también los Dodgers, que lo roban los Dodgers, que esperaban rival también, son los bicampeones y van en busca del tricampeonato, el equipo de Dodgers de Los Ángeles. Y pues mañana justamente arranca esto, Romano, esto que vamos a comentar hoy. Y también, pues hay otras informaciones, Hubo partidos amistosos ayer en de la Liga MX, sobre todo el duelo entre Cruz Azul y el América, que terminaron empatados a 0 goles en partido que se juega en Estados Unidos, y que es un partido amistoso justamente por el parón que hay de la Liga MX. Echar una cascarita porque pues hay comentarios de que no fue un gran partido, con ritmo cortado, así que pues vamos a comentar esto y más, sobre todo el Rey de los Deportes, el Rey de los Deportes, que tiene mucha afición en México, y que viene pues la parte más emocionante para llegar al Clásico de Otoño, los equipos buscando llegar justamente a la Serie Mundial.
0: Oye, Víctor, ¿será que van a transmitir la Serie Mundial por Grupo Imagen? Porque aquí en Matías tenemos la señal de Grupo Imagen abierta, y la temporada pasada lo pasaron en televisión abierta, de este grupo de televisión a nivel nacional.
1: Sí, pues queremos, yo creo que sí, porque sí lo han transmitido ellos por televisión abierta, porque pues además va por televisión por cable y se va también por plataformas, ¿no? Porque en sí las otras televisoras, no sabemos, ahorita no tenemos información si TUDN va a tener también la transmisión, porque me parece que el año pasado ya volvieron a transmitir también por parte de TUDN, otra vez Toño Valdés, Enrique Burak y la gente del béisbol, que es Mara Béisbol, en estos canales de transmisión abierta, pero yo considero que por Grupo Imagen sí lo transmiten, porque ahí se han visto, hemos visto varios partidos ahí de las grandes ligas.
0: Sí, esperemos que sí, porque la temporada pasada sí vimos algunos partidos, y creo que la final también ahí, ¿no? Porque, pues sí, como dices, hoy el deporte de este nivel pues está, o se transmite solamente por streaming, hay que pagarlo,
1: sí.
0: Y en la televisión abierta pues ya es muy poco lo que se ve, pero sí, la verdad que la Serie Mundial sí, hay mucha afición del béisbol en esta zona,
1: Exactamente, sí, de hecho sí, hay mucha afición, y pues esta parte ya del béisbol, de los playoffs, ayer en la liga se pone muy muy emocionante, son grandes juegos, muy emocionantes, y bueno, pues vamos a ver qué pasa. Te comentaba que Dodgers va a buscar hacer historia en las grandes ligas, buscando el tricampeonato del equipo de Dodgers, que está en lo que juega justamente en la Liga Nacional, así que vamos a ver, está Yankees por parte de la Liga Americana también, que siempre es favorito el equipo de Yankees, a ver qué pasa, pues mañana arrancan ya los playoffs en las series divisionales.
0: Bien, pues ahí está el comentario que tendremos más adelante con mi compañero Víctor Morán Mena Gallegos. Pues en esta tarde, como le decía a usted, pues ya estamos llevándoles a ustedes el detalle y la información en este encuentro local. Pues es viernes, ¿no? De todo lo que se ha acumulado en la semana, también con la situación que se vive en Juchitán de Zaragoza. Ayer veíamos la información por ahí que comparten ya también en una página oficial de lo que es la administración municipal que encabeza Francisco Vázquez Jiménez. Llegaron representantes de las diferentes dependencias del gobierno estatal y federal para pues atender hacer una o dar una atención en cada uno de los barrios, colonias populares allí en Juchitán de Zaragoza, y que también pues el desplegado de las fuerzas federales y estatal, estas fuerzas especiales que hoy están haciendo un trabajo, una tarea importante también en esa ciudad. Y como lo decía Francisco Vázquez ayer, se busca pues pacificar Juchitán, y yo creo que también aquí pues el tema es que pues se busca que se recobre pues la vida institucional, la vida de cada una de las dependencias de un gobierno municipal. No es fácil, porque es un municipio muy grande. Juchitán pues es uno de los municipios bastante poblados, creo que más grande que Tehuantepec, y a lo mejor en población no sé si es más grande que Salina Cruz, pero sí es un municipio bastante grande en el Istmo. Y pues en este momento el encargado, el administrador del ayuntamiento, pues ha sostenido reuniones también con estas autoridades, el enlace principal también de la Secretaría de Gobernación, José Carlos Fuentes Cerdas. Pues fíjese cómo es la vida, ¿no? ¿Cómo es la vida? Yo recuerdo a Francisco Vázquez, lo conocí pues siendo muy jovencito, ¿no? Soy un poco mayor que él. Lo conocí muy jovencito, ya trabajando en Radio Hit y Radioteca. Y a José Carlos Fuentes Ordaz también, Sí, estuvo también en Radio Hit y en Radioteca, ¿no? Francisco Vázquez, pues es de origen juchiteco, habla su lengua materna a la perfección, aunque el español pues también lo habla.

el encargo que tiene del gobierno federal con Rosa Isela Rodríguez, el secretario de Gobernación, y Francisco, pues también hoy con la encomienda que tiene del gobierno que encabeza Salomón Jara Cruz. Y bueno, pues también llevando y creando y echando para adelante la vida institucional de Juchitán. No es fácil el tema que están encabezando en este momento, pero bueno, a una semana y media prácticamente ya de estar en este encargo, pues ahí van las cosas caminando. Por otro lado, pues también la parte jurídica en contra del expresidente municipal, también en contra de quien fue expresidente municipal, Emilio Montero, pues se ha tornado un tanto complicado el tema. Emilio Montero un día hace una declaración y otro también, de que no tiene nada que ver con acusaciones que le hacen de estar coludido con gente del crimen organizado. Pues bueno, serán las instancias correspondientes las que tengan que llegar al punto y a profundidad exactamente qué es lo que pasa. Recordemos también que estamos ya viviendo un proceso electoral, que siempre cuando digo un proceso electoral, pues se tornan más difíciles, más complicados los temas de política, ¿no? Porque muchas veces pues se acusa sin fundamento y se acusa sin sustento jurídico, pero pues aquí ya se sigue un tema meramente jurídico, que pues se menciona que pues hay carpetas de investigación, que incluso aquel que aspiraba a ser presidente municipal, Mariano Rosado, pues también tiene orden de aprehensión. De Emilio no sabemos, de Emilio Montero no lo sabemos, pero se habla de que hay carpetas de investigación. Y así transcurre la vida de Juchitán en un mare magnum, en una situación bastante compleja, pero la vida institucional, tanto apoyada y respaldada por el gobierno federal como por el gobierno estatal, pues está llevando a cabo en este momento, y porque la sociedad y la ciudadanía juchiteca pues también aspira a vivir en un clima de paz y tranquilidad, y también aspira a vivir en un clima donde se desarrolle plenamente el trabajo institucional, que poco a poco se fue perdiendo con el paso del tiempo, y que parecía que esto no iba a tener una salida, no iba a tener un arreglo, pero cuando el gobierno federal decidió tomar cartas en el asunto, pues bueno, ahí está el resultado en este momento. 1:17 PM, vamos a la pausa y regresamos con más información.

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0: regresamos con más información para usted en esta tarde. Qué bueno que nos acompañe en este espacio de noticias. Una de la tarde con 24 minutos, una con 24 minutos. Bueno, pues estamos llevándoles en este viernes, pues ya casi fin de semana, ¿no? La información, esperando que pues sea un día también de muchas cosas buenas en cada uno, qué cosas bonitas en cada uno de nuestras actividades, ¿no? Por supuesto. Déjeme decirle que tengo más información que platicarle en este encuentro local. Y bueno, pues aquí el asunto con el clima, porque estamos viendo que viene un primer frente frío y se dice que se pronostican lluvias en 22 estados de la República Mexicana. Estamos checando en este momento pues de cuánto es la temperatura que estamos sintiendo en este momento, porque sí se siente el bochorno. No está fuerte el sol, pero sí se siente fuerte el bochorno. Estamos hablando de 30 grados, con una sensación térmica de 34 grados. Y pues bueno, así está el asunto, así está el tema, porque pues se siente el bochornito, ¿eh? Pero le platico lo que nos comparte el Servicio Meteorológico Nacional en esta tarde. Dice que se pronostican lluvias de muy fuertes e intensas en zonas de 22 estados del país. Para este día se pronostican lluvias intensas en Sinaloa, Nuevo León, Tamaulipas, Zacatecas, Coahuila, Guerrero, Oaxaca, en lo que es la parte norte y centro, Tabasco, Campeche. Lluvias puntuales muy fuertes en Nayarit, Jalisco, Durango, San Luis Potosí, Michoacán, Guanajuato, Puebla, Veracruz, en la parte norte y sur, en el Chiapas, sur y norte, en Aguascalientes, Estado de México, Quintana Roo, Baja California Sur, Querétaro, Hidalgo, Tlaxcala, Ciudad de México y Morelos, y chubascos en Colima, Sonora y Chihuahua. Pues es el pronóstico de 22 estados de la República. Se prevé que haya lluvias, pero también se pronostica que prevalecerá el ambiente caluroso a muy caluroso en el noreste, oriente y sureste mexicano, incluida la península de Yucatán, por lo que se pronostican temperaturas máximas de 40 a 45 grados Celsius en Baja California Sur, Sinaloa, Sonora, en Veracruz, Tabasco, Oaxaca, Chiapas, Campeche, Yucatán y Quintana Roo, y de 30 a 35 grados en Tamaulipas, San Luis Potosí, Nayarit, Jalisco, Colima, Michoacán, Guerrero, Hidalgo, Pueblo y Morelos. Pues bueno, en este sentido, pues podemos decir que, pues por un lado, llueve en algunas regiones de los estados del país, pero en otros lados, la cuestión con las lluvias pues se pone pues un tanto intensa, ¿no? Entonces, se menciona que pues habrá lluvias en 22 estados de la República Mexicana, según lo que se está dando a conocer en este momento. También se dice que Rachel provoca lluvias muy fuertes allá en Baja California Sur. La circulación de el huracán Rachel, categoría 2 en escala Saffir-Simpson, generará lluvias muy fuertes en Baja California Sur, con vientos sostenidos de 20 a 30 kilómetros por hora, con rachas de 40 a 60 kilómetros por hora en Baja California Sur, oleaje de 5 a 6 metros de altura en costas de Baja California Sur y de 2 a 3 metros en costas de Sinaloa, Nayarit, Jalisco y Colima. A las 9 horas del tiempo de México, del centro de México, el huracán Richard se localizó a 410 kilómetros al sur-suroeste de Cabo San Lucas, Baja California Sur. Pues bueno, esto se está dando a conocer de cómo ha avanzado también el huracán Rachel, y pues ahí está también el reporte que les estoy comentando en este preciso momento. Así es que pues que te vienen en zonas de riesgo, pues sí, también tomar las medidas necesarias, sobre todo porque en cualquier momento pues puede por ahí inundarse o tener un problema de derrumbes, de deslaves. Ya ve que en algunos países pues hemos estado viendo que cuando se moja mucho o penetra mucho el agua sobre la tierra, pues hay desgajamientos de cerros, ¿no? Y esto sí es muy peligroso, ¿no? Así está el tema, amigos del auditorio. Una de la tarde con 29 minutos, 1:29, más información para usted en esta tarde. Y le platicaba también que el próximo 12 de octubre se inicia la campaña de vacunación contra el VPH en área de medicina preventiva del IMSS Bienestar de Matías Romero. Informó a este espacio de noticias el área de enfermería que labora en ese nosocomio. Las vacunas van dirigidas a niñas y niños de quinto grado de primaria y también para niñas y niños de 11 a 16 años que no tengan la vacuna. La mamá o padre del menor o la menor tendrán que presentar su cartilla de vacunación y CURP para que se les aplique la dosis respectiva. El llamado que hace el personal de salud a la población en general es que acuda a vacunarse o como en este caso lleven a sus hijas e hijos a recibir la vacuna del VPH contra el papiloma humano, ya que pese a que se anuncia y bueno, se informa también a la población, muchas veces la gente no acude a las clínicas a aplicarse las vacunas, con lo cual se puede evitar y prevenir muchas enfermedades, ¿no? Pues ya también nos aproximamos a lo que es la temporada invernal. Vamos a ver si tenemos frío, ¿no? como está ahorita el tiempo así muy cambiante, ¿no? Ya estamos en otoño, pues seguimos teniendo altas temperaturas, ¿no? Pues sí, está un poco desequilibrado el tiempo, ¿no? Entonces, pues sí, pero digo, las vacunas ya en cada temporada, como es la de la influenza, neumococo, también la vacuna del COVID, que también lleguen en los tiempos de frío, y pues bueno, hay que aplicárselas, ¿no? Antes, a lo mejor no le poníamos mucha atención a las vacunas, digo, en lo personal, un servidor, pero después de la pandemia, la vida ya no fue igual, la vida nos cambió mucho, pues algunos padecimientos se complican y luego también nuestros malos hábitos, ¿no? Que nos llevan a una situación mucho más complicada de enfermedades. Eso va a ocurrir siempre, pero pues si están las vacunas ahí, hay que acudir ya sea al centro de salud o bien al IMSS Bienestar, que aunque los dos pertenecen al IMSS Bienestar, pero cada clínica o hospital atiende a cierto determinado número de colonias. Por ejemplo, el centro de salud atiende un determinado número de colonias, al parecer la divide la calle Hombres Ilustres, ¿no? De la calle Hombres Ilustres hacia el sur lo atiende el centro de salud y de la calle Hombres Ilustres hacia el norte lo atiende el IMSS Bienestar. Así es que pues hay que preguntar en los puestos de vacunación o en el área de medicina preventiva en qué tiempo le toca su vacunación, ya sea niño, adolescente, joven, adulto joven o adulto mayor. Siempre hay que acudir para preguntar cuánto tocan las vacunas que se aplican cada año, a fin de pues tener el cuadro también de estas vacunas, porque como dijera mi compañero Víctor, los que ya pasamos el quinto o sexto piso, ya no estamos como para estar esperando por ahí a ver qué pasa, ¿no? Sino hay que vacunarse a fin de evitar pues mayores complicaciones, ¿no, Víctor?
1: Sí, pues sí, claro, esto ahora sí que ya rebasando el sexto piso y luego ya no sentirse tan, ¿qué? ¿Cómo le dicen? Chavorrucos.
0: Chavorrucos,
1: ¿no? Ya no lo somos, así que sí, es importante pues tener las vacunas después, como tú dices, de la pandemia, pues todo cambió, así que pues hay que cuidarse y protegerse, ¿no? Y sobre todo prevenir esas enfermedades que vienen con el invierno, ¿no? Que y también ya se acerca, ¿no?
0: Sí, el invierno ya que pues en unos dos meses más estará arribando y pues es importante tomar en cuenta pues estos llamados que hacen también las autoridades de salud, ¿no? Porque a veces echamos el saco roto los llamados y como te decía, pues a lo mejor un poco más joven pues ni le hacía caso a las vacunas, ¿no?
1: Exactamente. Pero no se preocupó uno por eso, pero ahorita sí. Es muy importante, ¿no? Sobre todo los que ya somos adultos mayores, ¿no? Sí, es muy importante.
0: Así es.
1: Acudir a vacunarse.
0: Así es, Víctor Manuel. Pues ahí tiene usted el comentario de esta tarde y también la información para las niñas y niños que necesitan o deban recibir la vacuna contra el VPH, papiloma humano. Vamos a la pausa, 1:33, regresamos con más. Esto es Encuentro Local.

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0: avanzamos con más información para usted en esta tarde. Qué bueno que nos acompaña. Vamos a mandar saludos a los amigos que nos están escuchando en este momento. Y bueno, pues para los que hemos platicado con ellos en esta mañana también, por ahí para el contador público, Cotón Fuentes Villanueva. Hace un rato tuve la oportunidad de saludarlo, platicar con él un ratito. Y bueno, pues también allá en la colonia Robles Oriente, un saludo para su esposa, la maestra Rocío. Saludos de ese espacio de noticias para doña Rosalba, ahí en la calle Guerrero, y para don Francisco Toledo de la Cruz también, nos escuchan todas las tardes. Bueno, pues ahí está el saludito, también en este espacio de noticias, allá para mi amigo Hugo, ¿no? Hugo Escobar, claro, saludos hermano, excelente tarde. Y también para mi amigo Roy el Paisa, para por ahí, para Mario, para el Gabo, bueno, nos escuchan también en este momento. Para mi amigo el Chilango y su esposa, bueno, Robles Oriente, saludos hermano, excelente tarde también, esperemos que estés bien. Y bueno, pues ahí está el saludo en este espacio de noticias, encuentro local, para mi amigo Arturo Arias, que no se pierde el noticiero, está pendiente de la radio. También para la señora Margarita de Belle Arias, ahí en la colonia Justo Sierra, claro, saludos para ellos también en este momento. Y saludamos también a los amigos taxistas por ahí, para mi amigo el Sonrix, para mi amigo Rey David el Jaboncito, para el Chino Picudo, que ya anda por ahí chambeando, ¿no? Excelente Chino, pues también excelente tarde. Y para mi amigo Layo, ¿no? El Bronco, ese Bronco ya no se reporta con nosotros. ¿Qué pasaría con Layo tú, Víctor?
1: Pues pero de pronto lo encontramos, lo saludamos cuando van a bordo de su portable, el sitio metido, pero no se reporta ya Layo, ¿ah?
0: Sí,
1: la del Puebla.
0: Un saludo. Bueno, un saludo para el pollito Pío, esperemos que esté mejor.
1: Sí, ojalá que sí esté mejor, Chay.
0: Sí, claro.
1: También para el Chino Picudo que mencionabas, antier lo vi, por ahí nos echó un rayo el Chino Picudo. Ya anda chambeando, pues ya anda arriba del taxi, ¿no? ¿A cuánto el Chino?
0: Sí, claro, saludos, claro que sí. Bueno, pues a todos los amigos que están en sintonía con nosotros en esta tarde, saludazos enormes, esperemos que estén muy bien. Y bueno, pues ya en esta tarde, como le platicaba, pues por ahí se pondrá en marcha y en funcionamiento la bomba número 2. Nada más está por confirmarlo por acá el administrador respecto a, pues, ya se instaló, ya me decía hace un rato que ya se estaba nada más por ahí haciendo la prueba del equipo para, pues, también echarlo a andar, ¿no? Y creo que en este sentido, pues, la gente de las colonias que hemos mencionado, la Oaxaqueña, Llano, Llanito, los Robles Poniente y también Robles Sur, ¿no? Creo que también ya le mandan el agua, pues ya se va a poner a un funcionamiento esta bomba, ¿no? Nada más esperemos que nos confirmen, y si no lo decimos aquí, pues lo decimos también a través de las redes sociales, ¿no? Ya sabe que la información se la compartimos pues a través de los distintos medios que tenemos para comentarle, ¿no? Por otro lado, le platico también que ayer platicábamos con el diputado local por el distrito 11 de Matías Romero, Oliver López García, y nos compartió por ahí un video de una participación que tuvo precisamente en la Cámara de Diputados, en donde pues se hizo o se hace el exhorto a todas las autoridades municipales de todos los municipios de Oaxaca, ¿no? Todos los municipios de Oaxaca, sobre todo para que pues contribuyan a la difusión, concientización y sensibilización para el uso responsable de los teléfonos celulares en las escuelas. La disposición entrará en vigor el 3 de noviembre por acuerdo de la Secretaría de Educación Pública. El asunto aquí es que, pues sí, de hecho hoy hay un tema muy fuerte y en algunas escuelas pues sí han tomado medidas y hace, incluso pues hay reglas, ¿no?, que han tomado los propios maestros o directivos de no permitir que los alumnos pues lleven o usen teléfono celular en las clases. Pero son pocas las escuelas tal vez. Y bueno, pues hoy con la generación de cristal y todo esto que se vive, pues sí es un tanto complicado el asunto, pero hoy es una disposición de la Secretaría de Educación Pública, respaldada por las autoridades también de cada estado. Y bueno, pues el exhorto que ha hecho el diputado es precisamente eso, de que los municipios participen en esta, sobre todo pues en esta difusión, ¿no? En esta información que le tengan que pues dar a la a los padres de familia, a la población en general, de que pues se va a llevar a cabo, se va a realizar esta tarea del uso responsable de los teléfonos celulares en las instituciones educativas. Hace falta. Ayer también veamos, pues eso es en cuanto a la disposición, y que entra el 3 de noviembre el acuerdo, la disposición en las escuelas de Oaxaca. Ayer teníamos el tema de una situación que ocurrió ahí en un estado del norte, no sé si era Coahuila, donde un joven, o dos jóvenes gemelos, creo que ingresaron a una escuela, y en este sentido se da el tema de estos dos exalumnos de estas escuelas que, o de esta escuela que pues asesinaron a una maestra. Y pues también hubo el pánico, sembraron el pánico, el terror. Fue en Torreón, Coahuila, ¿no? Sí, fue en Torreón, Coahuila, donde pues va usted a saber cuál sea la situación, pero la Fiscalía Estatal señaló que los primeros peritajes apuntan al uso de armas blancas y objetos tipo petardo durante la agresión registrada en el plantel. Una persona murió y tres más resultaron lesionadas luego de un ataque registrado la mañana de ayer jueves al interior de la escuela secundaria número 13, ubicada en el ejido de la Unión, municipio de Torreón, Coahuila. La víctima mortal fue identificada por la Fiscalía General del Estado como la subdirectora del plantel. Por otro lado, entre los heridos se encuentran dos alumnos, uno de ellos se reportaba grave, y detalló el titular de la institución. Los hechos ocurrieron pocos minutos después de las 9 horas, cuando los jóvenes ingresaron al plantel y comenzaron la agresión contra integrantes del personal administrativo y alumnos. Ambos fueron pues detenidos y posiblemente por elementos de seguridad y quedaron a disposición de la autoridad ministerial. Pues dos exalumnos responsables de este ataque, ¿no? Esto, pues esta situación conmocionó a la sociedad de aquella entidad, de aquel lugar, pero pues también, incluso hoy la Presidenta de la República parece que lo mencionó en su mañanera, ¿no? La verdad es que pues muchas cosas han cambiado también en cuanto a la educación de nuestros propios hijos, ¿no? Hoy pues si el maestro quiere llamarles la atención, pues se tiene que enfrentar a los padres de familia. Lo hemos dicho y lo hemos comentado, que la generación de cristal que nos está tocando vivir ahora pues ha distorsionado mucho la realidad de las cosas, ¿no? Incluso hay las propuestas de un partido, creo que es el Partido Verde, de poner cámaras en las escuelas, ¿no? Esto sería como un Big Brother, pero también pues rompe con la privacidad, ¿no? De la institución. Pero pues bueno, hoy hay pues una nueva forma de pensar y de ver las cosas, pues no sabemos qué vaya a pasar realmente, ¿no? Pero eso pasó ayer en ese estado. Ha habido otros ataques en otras escuelas, y creo que pues aquí lo adecuado es, como lo hemos dicho, padres de familia y padres muy jóvenes, también hay que entenderlo, y padres muy jóvenes que a lo mejor pues piensan que la vida o los regaños o lo que hacía mamá o la abuela con ellos pues era una forma de reprimirlos. No, si usted ama a su hijo o su hija, edúquelo, conduzcalo por el buen camino, enséñelo a respetar a los demás, y le aseguro que se ahorrará muchos problemas en su desarrollo de crecimiento, niño, adolescente, joven. Y cuando sea adulto, pues seguramente será un ciudadano muy responsable de las cosas que le toque enfrentar en la vida. Pero si usted hoy ve que si el maestro lo regaña, lo conmina, lo exhorta, lo invita a que pues no se propase, no sea grosero, no esto, no lo otro, y en vez de corregir, se pone usted contra el maestro, pues estamos mal, y como sociedad estamos mal en muchas cosas, ¿no? Pero ha habido ya varias cosas como estas, y que habría que irlas analizando en dónde está mal, ¿no? La cuestión de violencia que hoy se vive también en el país, en varios municipios, en varios estados de la República, donde también muchos jóvenes, muy jovencitos, ya delinquen, es parte también de la formación que les damos desde la casa, tal vez. A veces queremos dejarle toda la educación al maestro, pero pues tampoco, ¿no? Entonces, hay cosas que algo estamos haciendo mal como sociedad, porque también lo que hoy estamos viendo, sí es para pensarse, ¿eh? 1:51, vamos a la pausa y regresamos con el comentario deportivo de mi compañero Víctor Manuel Medina Gallegos en esta tarde.
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1: 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Vamos con la información deportiva, amigos de Encuentro Local de Noticias. Saludos a todos de auditorio. Por cierto, hasta Catlán de Osorio, Puebla, un saludo para nuestro amigo Juan José Rivera Toledo, que dice que ahora en este horario nos escucha, escucha la programación, escucha las noticias allá en la Catlán de Osorio, Puebla. Saludos, Juan José Rivera Toledo, para ti, para toda tu familia. Gran amigo aquí de Mateo Somero. Bueno, pues hace muchísimo tiempo que no sabemos de él, pero ya comenzamos a tener contacto porque nos escucha a través de la página, a través del portal Encuentro Radio TV, donde se encuentran las emisoras del grupo Encuentro Radio y de la gran cadena Coro. Vámonos rápidamente a la información. Bueno, pues antes de entrar de lleno con la información de los deportes, hay información de lo que es la Liga MX y lo que se está ya viendo en la Cámara de Diputados. Bueno, pues aparte de que ya hay una iniciativa de ley para que, se está proponiendo una iniciativa para que regrese el ascenso y a la Liga MX, porque no hay ascenso ni descenso. Entonces, pues por ahí ya se hay una iniciativa para que ojalá que pues se logre, ¿no? Ya a través de los diputados, y que la gente de la Liga MX pues se acate y entienda que en una liga de fútbol es necesario el ascenso y descenso para tener una liga más competitiva y que todo sea, se gane o se pierda, todo dentro del terreno de juego, que dejen un poco ya, aunque va a ser difícil, pues el negocio y el fútbol. Sabemos que por sí es un negocio enorme para la gente del fútbol, la iniciativa privada, la gente que tiene los dueños de clubes, pero pues la Liga de México es la única en el mundo que no tiene ascenso ni descenso, cuando antes, cuando la Liga de Fútbol era de temporadas largas, que eran 38 jornadas, que había un campeón de invierno, porque justamente la mitad del torneo se disputaba hasta diciembre, y la otra mitad terminaba a mediados del siguiente año. Casi era un año la liga con, pues no sé, tantos equipos, eran más de 24 equipos, y bueno, pues era a dos vueltas el torneo, después vinieron los torneos cortos, y vaya que era una liga competitiva, y había descenso y descenso, hubo hasta liguillas, había una especie de liguilla o de un juego como si fuera la final. Los dos últimos de la tabla disputaban justamente dos partidos ida y vuelta para ver quién descendía, y el campeón de la segunda división ascendía a la primera, que es como se maneja, por ejemplo, la liga en España, que hasta dos equipos bajan y dos equipos suben de la liga de ascenso. Así que, por lo pronto, en la Cámara de Diputados, el legislador morenista Arturo Hernández Tapia también está proponiendo otra iniciativa, una iniciativa de reforma a la Ley de Cultura Física y Deporte, en la que se reglamentaría que los equipos del máximo circuito tengan en sus alineaciones a solo tres elementos extranjeros al mismo tiempo. Esto obviamente, pues, se dice para la iniciativa es buscar dar más oportunidades a los futbolistas mexicanos. Y bueno, esto sí va a estar un poquito, vamos a ver, bueno, si se lleva a cabo y se aprueba esta iniciativa, pues se tendría que acatar la Liga MX, porque vaya que hay una cantidad de extranjeros en el fútbol mexicano, poca oportunidad para los jóvenes de mostrarse y poca oportunidad para el futbolista mexicano, y por eso pues se habla de que nuestra liga pues no ha crecido, no crece en cuanto, por ejemplo, con la selección mexicana, no llegar a más en un mundial, porque finalmente hay mucho extranjero, ya está ahí un extranjero en las universidades mexicanos, algo que antes pues no era aceptado por la propia afición. Y bueno, finalmente esta iniciativa es lo que propone, ¿no? Que se disminuya la cantidad de extranjeros en los clubes mexicanos para dar oportunidad más a los futbolistas nacionales. Ojalá que pues se aprobara esto. Obviamente que los extranjeros pues son parte del atractivo de la liga, los inversionistas, en este caso los dueños de clubes, que es inversión privada, son dueños del fútbol, son empresarios que apuestan su lana justamente y traen a extranjeros para que pues justamente los equipos pues tengan más prestigio, más nivel, y que pues la afición también llene los estadios. Pero no todos los extranjeros que vienen al fútbol mexicano vienen justamente a aportar. Hay muchos que han llegado y finalmente se han regresado sin pena ni gloria, no han aportado. Hay muchos extranjeros muy buenos que han llegado al fútbol mexicano. De prosperar este proyecto legislativo, el artículo 50 de dicha legislación tendría el siguiente apartado, que resultaría contundente para los reglamentos de la Liga MX: establecer la obligatoriedad de promover a los jugadores mexicanos en asociaciones deportivas nacionales de fútbol, proponer que en cada partido únicamente se permita la inclusión de hasta 3 jugadores extranjeros en la alineación, mientras que los demás puestos deben ser ocupados por mexicanos, con el objeto de priorizar el desarrollo deportivo de los jugadores mexicanos, aumentar la participación de estos en el ámbito futbolístico y mejorar la competitividad de la selección nacional, indica el párrafo de la iniciativa. Bueno, en caso de que avance la reforma, los futbolistas tricolores en cancha pasarían de 8 como mínimo a 16 de 22 elementos, es decir, el doble de oportunidades para los elementos nacionales. Actualmente solo el Guadalajara juega con elementos mexicanos, el equipo de las Chivas, el equipo del pueblo, como se conoce, es únicamente de equipo de jugadores con nacionalidad mexicana. Pero es lo que se propone, y esperemos pues que se logre algo con esta propuesta de diputado morenista Arturo Hernández Tapia, una iniciativa de reforma justamente para limitar a 3 extranjeros por partido en la Liga MX. Bueno, pues pasando también a otras cosas, decirles que un partido ayer se jugó un juego amistoso con motivo de que está pues tenía la liga por la fecha FIFA y los partidos de la selección mexicana. Mañana México va a enfrentar a las 7 de la noche a el equipo de Estados Unidos, y bueno, pues por ese motivo no hay fecha FIFA. Sería el tercer partido de Rafa Márquez al frente de la selección mexicana. Lleva 2 empates Rafa Márquez, y pues ya las críticas están fuertes de que pues de no haber triunfos, pues que se rompa con el proceso que apenas acaba de iniciar de Rafa Márquez. Por lo pronto, mañana sábado 3 de octubre en México, no es a las 7, es a las 8 de la noche, van a jugar allá en Arizona, Estados Unidos contra México. Pues bueno, pues Estados Unidos prácticamente, bueno, es local obviamente, pero siempre hay gran afición mexicana que va a apoyar al Tri, esperando que alcance el triunfo ya Rafa Márquez en el banquillo con sus seleccionados. Y el cierre de esta fecha FIFA y de partidos amistosos para México, que son 4, lleva 2 empates con Perú y con Colombia, se va a cerrar el martes 6 de octubre a las 8:30 en California contra la selección de Chile. Seguramente mañana estaremos viendo otra vez a los titulares, al cuadro titular de la selección mexicana enfrentando a Estados Unidos. Por lo pronto, sin goles y con ritmo cortado, América y Cruz Azul se echaron una cascarita nada más allá también en Estados Unidos. Arranca América y Cruz Azul, empataron a 0 en su amistoso durante la fecha FIFA. Las Águilas entrenaron, a Santiago Ramos, una nueva contratación, Santiago Ramos Mingo y Santiago Bueno en la defensa, además de traer de regreso a Luis Ángel Malagón. Así que, bueno, pues ahí está el empate a 0 goles. Como decíamos, fue una cascarita este partido, no convenció, pues, pero bueno, es un partido obviamente para no perder ritmo, y tampoco se pueden arriesgar los futbolistas a pues entrar con todo, y aunque son acérrimos rivales, yo creo que debe haber un poco de precaución, y yo creo que de los clubes, porque pues nadie quiere perder a sus jugadores en un partido amistoso. Y bueno, por lo pronto, todo listo para las series divisionales allá en el béisbol de la Gran Carpa, en el béisbol de las Grandes Ligas. Este sábado, mañana sábado 3 de octubre, arrancan las series divisionales de Grandes Ligas con una jornada cargada de béisbol. No hay que olvidar que, bueno, pues el equipo de Dodgers de Los Ángeles, que por cierto, pues es el equipo al que creo que todo México le va por Fernando Valenzuela, ¿no? Que ahí hizo su carrera, que ahí triunfó, y bueno, pues en lo personal soy seguidor de los Dodgers de Los Ángeles, mucha afición al béisbol le van a los Yankees de Nueva York, pero bueno, los Dodgers son justamente los actuales campeones, son bicampeones del béisbol de las Grandes Ligas, y bueno, pues van en busca del tricampeonato. Así que los enfrentamientos de las series divisionales pues quedaron definidas y se juegan de la siguiente manera. Mañana arrancan justamente los juegos. En la Liga Americana se van a enfrentar Guardianes de Cleveland contra Medias Blancas de Chicago. Por otra parte, en otra llave, los Rays de Tampa Bay contra Yankees de Nueva York. Aquí sí ya son, no como en la serie de comodines que acaba de terminar, que se juega a ganar 2 de 3 juegos. Aquí no, aquí estamos ya a lo que será ganar 4 de lo que son 7 juegos para definir justamente a los campeones. En este caso, perdón, pasar a la final de la serie divisional, quién va a llegar a la final por la Liga Americana. Y luego la Liga Nacional también son 2 llaves, Cerveceros de Milwaukee contra Padres de San Diego, y los Dodgers de Los Ángeles se miden ante los Bravos de Atlanta. Vaya que este duelo sí va a estar, pues yo creo que de alarido, porque son dos grandes novenas, hay gran rivalidad, como he dicho, entre Bravos y Dodgers, así que se pone buenísimo esto, para definir también estos 4 equipos, quién llega a la final de la Liga Nacional, y quiénes llegan también por la parte de los 4 equipos de la Liga Americana. Así está la situación en lo que respecta a el béisbol de las Grandes Ligas, que arranca pues, ahora sí, después de la serie de comodines, las series divisionales 2026 del béisbol, el mejor béisbol de el mundo. Bueno, pues nos enteramos de que a través de información de redes sociales, que pues al parecer hay una información local, llegó el recurso para seguir trabajando en lo que ya es ahora una unidad deportiva aquí muy cerca de la radio, en lo que conocemos como el campo Margarita Maza de Juárez. Pues justamente el gobierno municipal de Mateo Romero, que cabeza a Ayuntamiento de Trinidad, pues están siguiendo trabajando, están apoyando justamente el deporte, no nada más apoyando a la liga, sino también buscando que los campos de fútbol, las unidades deportivas, estén en condiciones para los deportistas que acuden tanto a realizar su caminata, su trotada, sus ejercicios, como los que participan en la liga, que se juegan en este campo Maza de Juárez. Pero también hemos visto que se están apoyando a todos los campos con la poda del pasto, con acondicionarlos, y esto pues habla bien pues del impulso y el apoyo del deporte que tiene el gobierno municipal, que encabeza en Montero Trinidad. Eso es bueno, así que bueno, pues se sigue trabajando en el campo Margarita Maza de Juárez, que ahora luce empastado, pasto sintético, con unas gradas pintadas, alumbrado también para partidos nocturnos, pero hay todavía mucho más que mejorar en esta ya unidad deportiva de lo que es aquí en Mateo Somero, el campo o la unidad deportiva Margarita Maza de Juárez. Es lo que tenemos de información de vuelta en el encuentro local de noticias. No hay final de fútbol de veteranos este domingo, nos comentaba por ahí nuestro amigo Aurelio, secretario de la liga, porque no hemos tenido contacto con nuestro amigo Chava Enríquez, presidente de la liga, pero la liga de rueda final se va a jugar justamente el próximo domingo. De este domingo, el 8 sería 11 de octubre, la gran final de la Liga Municipal Ferrocarrilera categoría de veteranos. Es lo que tenemos de información, Roberto.
2: Gracias, Víctor. Bueno, pues tiene usted el comentario de mi compañero en esta tarde. Bueno, pues ya para ir saliendo de este espacio de noticias, le comento también que derivado al paro de labores, hoy se abrieron las oficinas del sistema de agua de Matías Romero. Si es que si usted va a hacer algún trámite, va a pagar algún servicio, ya se abrieron las oficinas del sistema de agua hoy. A partir de lunes ya estarán trabajando de manera normal. Se espera que el próximo 7 de octubre, el presente año, que será el miércoles a las 11 horas, ciudad administrativa, pues sean recibidos la comisión de trabajadores para seguir con el diálogo. Bueno, derivado de la reunión se darán a conocer los avances que se haya tenido en dicha reunión con representantes de la Comisión del Agua Plurinacional y la Administración. Hoy quedan abiertas las oficinas ese con los 14 organismos operadores del sistema de agua en todo el estado, tanto en el Istmo, Costa y Valles Centrales. De lo contrario, dice, continuarán con el movimiento de paro de labores. Bueno, todo va a depender del próximo miércoles, 7 de octubre, cuando se lleve a cabo la reunión para definir y acordar si es que les van a dar la atención que han estado exigiendo los trabajadores del sistema de agua de estos 14 organismos operadores de todo el estado. Muchas gracias, amigos del auditorio. Mañana en punto de las 8, encuentro sabatino con nuestro director general Humberto López Lena. Y bueno, pues va a estar bueno. Quédese, si quédese con la programación, en la hora de consentido, en punto de las 3 de la tarde, encuentro esta segunda emisión con mi compañero Álvaro Morales. Feliz fin de semana. Yo soy Romualdo Santiago Santiago. Pásela bien, buenas tardes, buen provecho. Hasta la próxima.
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Exactamente, ya a las 2 de la tarde con 17 minutos estamos en Hora Consentida. Buenas tardes, es viernes ya, al fin. Viernes, gracias a Dios, ya estamos respirando, leyendo el fin de semana. 2 de octubre del 2026, viernesito. Saludos para todos los amigos del público que nos escuchan, a todos los auditorios que ya está en sintonía. Saludos para toda la audiencia. 2 con 17 de Hora Consentida, el mejor ambiente musical del cuadrante. Y comentarios, saludos, repórtate con nosotros al 972-72-1266, teléfono directo 972-190-846, es el teléfono de WhatsApp. En redes sociales nos puedes enviar mensajes de inbox a través de el Face Matías Cabina. Gracias por acompañarnos. 2 con 17, 34 grados aquí ya.

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0: Saludos para toda la gente bonita que escucha ahí en casita. Gracias a todas las amas de casa que ahorita están preparando una rica comida para la familia. Pues saludos cordiales a todas las amas de casa, que no dicen que las olvidamos y no las saludamos. Las amas de casa siempre están súper atareadas a esta hora de la tarde, ¿no? Con, pues luego también ir por los niños a la escuela, quienes tienen hijos pequeños todavía, y luego regresar a hacer las compras, regresar para la comida o preparar la comida. La verdad que hay un reconocimiento para todas las amas de casa. Saludos cordiales a los amigos que se encuentran laborando en sus oficinas, en los talleres, en donde quiera que nos escuches. Gracias. Y también a quienes están justamente por terminar turno, por iniciar turno. Hoy es viernes y para muchos hoy concluye la semana de trabajo. Quienes nos alargamos un día más, pues bueno, pues hay que imprimirle entusiasmo y toda la actitud del mundo, ¿verdad? Para que todo salga perfectamente el día de hoy, para que termines bien la semana. Y si estás iniciando actividades, también con toda la actitud, con todo el entusiasmo, al millón, para que todo salga perfectamente. Dice que la palabra entusiasmo viene del griego que significa enteos, y enteos significa estar en Dios. Así que, pues todo el entusiasmo a lo que estás realizando. Saludos allá para el amigo el Tepachero Mayor, por el centro de la ciudad. Dice que lleva su radio ahí y nos escucha. Bueno, pues para el amigo Finitivo, el Tepachero, saludos cordiales. Para nuestro amigo Chico también, allá de los dulces, saludos cordiales, siempre cruzando la radio. El amigo Chay, para que nos escuche, esperando que esté mejor. Para el Chino Picudo, también a bordo de soportable, saludos cordiales. Para el amigo Jesús Ríos y para el Doctor Ríos, también saludos afectuosos en esa tarde que andan laborando a bordo de soportable del sitio San Matías. Ándale, pues, saludos afectuosos. Gracias por estar en sintonía. Un saludo muy especial allá para nuestro amigo don Jorge Hernández Cadrón, que también escucha la programación de La Que Buena 90.5. Mi compadrazo Jorge Domínguez y su grupo Superclass. Esto se llama Pídeme la Luna, un tema de Lorán.
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triunfadores del ambiente musical, tropical, cumbia, algo así como también como cumbia romántica, el internacional Carlos Show, con grandes éxitos, el internacional Carlos Show. Bueno, pues saludos muy especiales allá para nuestro amigo Paulino Carrasco, que se reporta, nos envió un whatsappazo por aquí. Saludos, amigo Medina, dice aquí, escuchándote en Buenavista Petapa, saludos y bendiciones, pues allá para toda la familia del amigo Paulino Carrasco, para su hermano también. Pues saludos cordiales, gracias por la sintonía, y claro que sí, ahí está el saludazo, hombre de la música, aparte de pues de su actividad justamente en su cafetería, que por cierto, pues es un arte, ¿no? El trabajo de la cafetería. Pues saludos cordiales, amigo, es guitarrista, con Relato Show y con otros grupos musicales, nuestro amigo Paulino Carrasco. Y bueno, pues saludos cordiales, gracias por la sintonía a Juan José Rivera, allá justamente en Acatlán de Osorio, Puebla. Nos escucha a esta hora Juan José Rivera Toledo. Gracias por la sintonía. Qué bueno que nos acompañes. Y bueno, pues para ti, para toda tu familia, vía internet, escucha la programación de La Qué Buena. Ya para el cuñado, el Topeco, Juan Pablo Velázquez Villegas, para la Carmela y para toda la familia, los amigos allá en la colonia Rincón Viejo, escuchando la programación de La Qué Buena. Gracias. Son las 2 de la tarde con 33 minutos. Los que nos por internet se conectan a la red y nos escuchan vía internet en cualquier parte del mundo y la República Mexicana. Saludos.

Escuchamos el internacional Carlos Show aquí en la hora consentida. Gracias por acompañarnos. Son las 2 de la tarde con 37 minutos. Tenemos corte comercial y regresamos una tarde nublada aquí en Matías Homero. Y tenemos una temperatura que nos marca de 29 grados. Nos marca en estos momentos, viernes 2 de octubre. La sensación térmica ahora es de 32 grados. Tenemos vientos del sur. Vamos al corte y regresamos. Es la hora consentida. Gracias por acompañarnos.

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Amigo Filimón Cuagua y familia, allá en Colombia, los primeros saludos cordiales, allá para la señora Acela, también para la señora Carmen y para toda la familia, saludos cordiales, gracias por escuchar la programación de la Qué Buena Ayer Nuevo Progreso. Amigos allá en Lázaro Cárdenas, también saludos para don Miguel Hernández, allá en la 5 de mayo, y para don Carlitos Carrasquero, el mago de las tijeras. Son las 2:49 en esta hora consentida en la Qué Buena.

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1: La parte final ya del programa, gracias por habernos acompañado, por estar con nosotros. Ya faltan 6 minutos para que nos den las 6 de la tarde. Recuerden que a las 6 en punto llega toda la información. Una fecha pues muy especial hoy, 2 de octubre, no se olvida. El 2 de octubre se conmemora justamente hoy, en un día como hoy, la matanza de Tlatelolco ocurrida en 1968, cuando el Estado mexicano reprimió violentamente una manifestación estudiantil pacífica en la Plaza de las Tres Culturas en Tlatelolco. Desafortunadamente, pues una fecha triste de recordar, pero se maneja como 2 de octubre, no se olvida, por los hechos ocurridos en 1968, una efeméride importante en México. Y bueno, pues hoy justamente se recuerdan estos hechos, un día como hoy, pero del año de 1968. Gracias por habernos acompañado. Únicamente nos separan 6 minutos. Un tema más, aparte de un tema más, después de este que estamos ya escuchando en el fondo. Deseamos tener un excelente viernes, excelente tarde, ya prácticamente para muchos fin de semana, ya con nuevas actividades hoy, semanita inglesa, y quienes nos alargamos un día más, pues a imprimirle toda la actitud a la actividad para descansar el domingo. Que sea un excelente viernes o una excelente tarde, y que sea también un excelente fin de semana para todos. 5 minutos para las 3. Estaré con ustedes en los controles, en las noticias, mi compañera Lenny Pacheco Pérez, y más adelante en su programación musical. Estaré contigo de 3 a 6 de la tarde, ya unos minutos más aquí en los estudios de La Que Buena. Soy Víctor Manuel Bernal Llanos. Provechito para que me salga la comida. Saludos.

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0: Ciales y diversos puntos de la entidad como la Mixteca y Cuenca del Papaloapan, también Sierra Sur, aquí en el estado de Oaxaca. Nos sintonizan a través de las frecuencias hermanas de Grupo Encuentro, W Radio Oaxaca, La Qué Buena, Los 40 Principales, Radio Hit y Radioteca. También a quienes nos siguen por www.encuentroradiotv.com, principalmente en Estados Unidos y Canadá. Tarde del 2 de octubre, en ese momento se está reportando en la ciudad de Oaxaca la ocurrencia de manifestaciones de diversos de grupos de jóvenes principalmente en relación a esta conmemoración luctuosa del 2 de octubre en referencia a la matanza de Tlatelolco ocurrida en 1968. A partir de este momento y durante toda la tarde, se espera que aquí en la capital del estado, pero también en otros municipios de la entidad, como en Huajuapan de León, en la región de la Mixteca, se estén llevando a cabo protestas con motivo de esta fecha. Así que tome sus precauciones. Si se entera de alguna movilización en su región, en su municipio, haga las previsualizaciones correspondientes, salga con tiempo, porque aquí en la capital lo que se está alertando es que algunos de estos grupos, que no ha sido hasta el momento el caso, pero están vaticinando que algunos de estos grupos puedan incurrir en actos vandálicos. Así que estaremos atendiendo esta información y actualizándola minuto a minuto durante esta segunda emisión de Noticieros Encuentro. Son las 3 de la tarde con 2 minutos en ese momento en la ciudad de Oaxaca. ¿Y qué le parece si vamos con mi compañera Lilu Martínez, que nos presenta los avances de esta emisión?
1: Álvaro y amable audiencia de Encuentro W Radio Oaxaca, ¿qué tal? Excelente tarde de viernes 2 de octubre de este 2026. Vamos con el avance informativo en esta segunda emisión de los Noticiarios Encuentro. En información nacional, el gobierno federal prepara una propuesta para establecer responsabilidades a las plataformas digitales por contenidos que promuevan o inciten a la violencia. Esto luego del ataque registrado en una secundaria de Torreón, donde lamentablemente murió una subdirectora y 4 personas más resultaron lesionadas. Además, México y Estados Unidos reportan avances en las negociaciones sobre aranceles y la revisión del T-MEC con sectores como el automotriz, acero, aluminio y cobre, entre otros temas pendientes. Este 2 de octubre se cumplen 58 años de la matanza de Tlatelolco. La fecha vuelve a estar acompañada de movilizaciones tanto en la Ciudad de México como en la capital oaxaqueña y del reclamo por el esclarecimiento de los hechos ocurridos en 1968. En Oaxaca, trabajadores del sector salud protestaron frente a las oficinas del IMSS-Bienestar y demandan la entrega de 6.000 nombramientos que aseguran permanecen pendientes desde el año 2023. También policías municipales de Oaxaca de Juárez suspendieron este día actividades y tomaron el cuartel, esto en demanda del cumplimiento a acuerdos laborales relacionados con pensiones, uniformes y derechos gremiales. Y en materia de seguridad, la Fiscalía General del Estado de Oaxaca reportó la detención de un presunto líder de una estructura dedicada a la extorsión en la central de Abasto, a quien relacionan con el llamado brazo financiero de la ASAER. Además, presentaremos información sobre los 56 feminicidios registrados en Oaxaca durante este año 2026 y además un reporte sobre los señalamientos de N+ relacionados con la ASAEO y funcionarios estatales. Sería parte de la información que le tendremos a todo detalle en esta segunda emisión del Noticiario Encuentro. Estamos presentes en redes sociales, síganos en todas las plataformas como Encuentro W Radio Oaxaca, en la red mundial en www.encuentroradiotv.com. Atendemos su denuncia ciudadana al 951-308-1361. Con muchísimo gusto les estamos dando seguimiento. Álvaro, continuamos con más información en esta tarde de encuentro.
0: Continuamos con información, Lilu Martínez, y como tú bien lo has indicado, el gobierno federal prepara una propuesta para establecer obligaciones a las plataformas digitales frente a contenidos que promuevan o inciten a la violencia después del ataque ocurrido este jueves en una escuela secundaria de Torreón, Coahuila. La presidenta Claudia Sheinbaum informó que se trabaja en una iniciativa que podría convertirse en una ley, decreto u otro mecanismo jurídico para establecer responsabilidades a las plataformas de redes sociales. El anuncio ocurrió después del ataque registrado en la escuela secundaria número 13 de Torreón, donde murió la subdirectora del plantel y 4 personas resultaron heridas. De acuerdo con las autoridades, 2 jóvenes de 18 años fueron detenidos por estos hechos. Las investigaciones apuntan a que los agresores tenían contacto con comunidades violentas a través de Internet. El gobierno federal plantea que las plataformas tengan responsabilidad para evitar la difusión, promoción o circulación de contenido relacionado con actos criminales y conductas violentas. Además de la regulación de contenidos digitales, se prevén medidas dentro de las escuelas para detectar posibles factores de riesgo entre estudiantes, así como mecanismos para que puedan reportar situaciones de manera confidencial. Y mire, México y Estados Unidos en la conversación para alcanzar nuevos acuerdos comerciales han logrado avances significativos. Las negociaciones entre México y Estados Unidos, particularmente en materia de aranceles y dentro del proceso de revisión del tratado entre México, Estados Unidos y Canadá, el T-MEC. El secretario de Economía, Marcelo Ebrard, informó que se reunió durante aproximadamente una hora con el representante comercial estadounidense durante la reunión ministerial de comercio del G20 realizada en Milwaukee, Estados Unidos. El funcionario mexicano señaló que existen avances para acercar posiciones y resolver los temas pendientes en la relación comercial bilateral. Entre los asuntos prioritarios para México se encuentran los aranceles aplicados bajo la sección 232 de la legislación estadounidense que afectan a productos como automóviles, acero, aluminio y cobre. México también busca mantener el trato preferencial para las mercancías que cumplen con las reglas establecidas en el T-MEC. El proceso adquiere especial relevancia porque Estados Unidos rechazó extender por 16 años el tratado comercial y se estableció un esquema de revisiones periódicas que continuarán durante los próximos años. Y miren, un hecho bastante, ¿qué le digo?, dantesco, trágico. Allá en el Centro Médico Nacional de Occidente, en Jalisco, murieron 3 recién nacidos desde hace varias semanas y hasta ahora, apenas, el Instituto Mexicano del Seguro Social tomará medidas para atender los casos. Este incidente que le comento, la muerte de estos 3 recién nacidos, ocurrió desde julio. Estamos comenzando octubre y este incidente, ocurrido en julio, se suscitó cuando los bebés estaban en la unidad de cuidados intensivos neonatales y fue hasta esta semana que estamos terminando que se dio a conocer el caso por las denuncias de los padres. ¿Qué le parece si escuchamos esta información con Claudio Ochoa de Latinus?
2: 3 bebés recién nacidos murieron en el Centro Médico Nacional de Occidente en Jalisco. Ocurrió entre el 7 de julio y el 30 de agosto, pero hasta ahora el IMSS toma medidas. Nos prometieron que esto no volvería a suceder después de lo que vimos hace apenas unos días, historias de terror con los 5 bebés fallecidos en este hospital de zona número 1 en Durango. Los bebés ahora en Jalisco fallecieron cuando estaban en la unidad de cuidados intensivos neonatales, solo que hasta esta semana conocimos lo que pasó ante las denuncias de los papás. Si no, para nada hubiéramos sabido. El IMSS calladito. Se contagiaron de la bacteria Klebsiella pneumoniae, la misma que detectaron en 4 de los 5 recién nacidos que murieron en el hospital de Durango. O sea, algo está sucediendo. Zoé Robledo, el director del IMSS, anunció que removieron del cargo al director de este hospital, gineco-obstetricia del Centro Médico Nacional de Occidente, y al jefe de la unidad de cuidados intensivos neonatales. Además, el Instituto de Diagnóstico y Referencia Epidemiológica analizará los microorganismos encontrados en el hospital. El objetivo es saber el origen de los brotes y determinar la relación con los casos de los bebés. Zoé también dio a conocer que habrá una auditoría clínica colegiada independiente. Esto significa que expertos de distintas instituciones revisarán los casos. Las familias serán las primeras en recibir la información. Según el director del IMSS, crearán un comando operativo para la seguridad de los recién nacidos en estas unidades de cuidados intensivos. Entre otras cosas, deberán revisar periódicamente las condiciones de atención, las medidas de control ante infecciones. El comando operativo estará obligado a informar a las familias y a esclarecer los casos graves con las autoridades. Aquí tienen a Zoé Robledo, que apenas hace unos días les prometió a los papás de Durango que esto no iba a volver a pasar. Bueno, pues aquí está la repetición. Tres familias presentaron una denuncia ante la Fiscalía General de la República y respetamos esa investigación y vamos a colaborar con ella. Tenemos que saber qué ocurrió en cada caso. Por ello, como informé esta tarde a la presidenta Claudia Sheinbaum, hoy anuncio cuatro decisiones.
0: Vaya situación y estaremos al tanto de su esclarecimiento. Mientras tanto, también le recuerdo que este viernes se cumplen 58 años de la matanza estudiantil de Tlatelolco, ocurrida el 2 de octubre de 1968 en la Plaza de las Tres Culturas en la Ciudad de México. Y esta condición, ya le había comentado que va a tener repercusiones en Oaxaca, pero en la Ciudad de México comenzó a generar movilizaciones desde la mañana de este día. Durante su conferencia matutina, la presidenta Claudia Sheinbaum recordó los acontecimientos y afirmó que no debe repetirse una represión contra movimientos sociales. La conmemoración ocurre mientras organizaciones estudiantiles y sociales realizan movilizaciones, realizan protestas en la Ciudad de México. La fecha mantiene abierta la discusión sobre las responsabilidades del Estado por los hechos de 1968 y sobre el acceso a la información relacionada con la represión del movimiento estudiantil. En ese contexto, investigaciones recientes también han recuperado documentos relacionados con la participación de organismos de inteligencia estadounidenses antes y durante el conflicto estudiantil. De acuerdo con información publicada este viernes, todavía existen documentos, registros y materiales audiovisuales cuya localización y destino no han sido esclarecidos completamente. Y en este mismo sentido, el periódico La Jornada reportó que parte de las filmaciones realizadas durante las protestas fueron decomisadas después de los acontecimientos y que 58 años después no se conoce con certeza dónde se encuentran estas filmaciones. El aniversario de Tlatelolco también ocurre en medio de la discusión sobre los archivos oficiales relacionados con la llamada Guerra Sucia, Ayotzinapa y otros episodios de violencia política ocurridos en México durante el siglo pasado. La movilización de este 2 de octubre forma parte de las actividades conmemorativas de cada año y pues también recuerdan a los estudiantes asesinados y demandan el esclarecimiento de estos hechos. 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Y le recuerdo también, ya de paso, el número telefónico de la línea habilitada para recibir sus mensajes WhatsApp, continuar con esta discusión, con este análisis, con estas opiniones acerca de lo que acontece en Oaxaca, México y el mundo. 951-308-1361. 951-308-1361. 13:61. Son las 3 de la tarde con 14 minutos en ese momento en Oaxaca. Pausa y continuamos.
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2: Del IMSS Bienestar con las manos atadas y los ojos cubiertos. Los inconformes demandaron diálogo para que les sea entregado 6,000 nombramientos con jornada laboral y adscripción, los cuales, afirman, desde 2023 les han sido negados. Son 6,000 nombramientos, indican, y estos nombramientos no hacen más que oficializar que cada uno de esos trabajadores, afirman que son 6,000, le reitero, pues cuentan ya con una adscripción y una jornada de trabajo que está siendo devengada. Acusaron a funcionarios de negarse a entregarles la documentación por medio de la cual el IMSS Bienestar reconoce el perfil de los servidores públicos, su lugar de trabajo y el horario en que laboran. Y elementos de la Policía Municipal de Oaxaca de Juárez iniciaron este viernes una suspensión de actividades y mantienen bloqueado el acceso al cuartel local como parte de una manifestación para exigir solución a sus peticiones laborales. Los agentes exigen la apertura de un espacio de diálogo con el presidente municipal Ray Chagoya con la finalidad de verificar el cumplimiento de los compromisos firmados previamente en una minuta. Entre sus peticiones principales destacan la aplicación de la normativa de pensiones para los oficiales, la dotación de indumentaria de trabajo y garantía de sus derechos gremiales. Los elementos continuaban hasta hace unos instantes con este reclamo, a la espera de que los funcionarios de Oaxaca de Juárez establezcan contacto y atiendan sus solicitudes. Hasta el momento, los uniformados insisten en que se respeten los acuerdos pactados y se establezca un canal oficial de comunicación para solucionar sus demandas. En más temas de índole de seguridad, la Fiscalía de Oaxaca informó la detención de un hombre identificado con las iniciales RGCC, señalado como presunto líder de una estructura dedicada a la extorsión de comerciantes en la central de abasto de Oaxaca de Juárez, ni más ni menos, en el centro comercial más importante de la entidad. De acuerdo con la Fiscalía, la captura se realizó mediante una orden de aprehensión por el delito de extorsión, luego de una investigación sustentada en denuncias de comerciantes y trabajos de inteligencia criminal, así lo afirmó la autoridad de Oaxaca. La institución señala que el detenido presuntamente exigía pagos periódicos, conocidos como cobro de piso, a comerciantes establecidos y semifijos de la zona, a cambio de permitirles trabajar. Según las investigaciones, cuando alguna persona se negaba a entregar el dinero o argumentaba no contar con los recursos debido al incremento de las cuotas de manera arbitraria, los presuntos extorsionadores recurrían a amenazas. La Fiscalía de Oaxaca sostiene que los integrantes de esta estructura mostraban armas de fuego para intimidar a los comerciantes y amenazaban con destruir sus triciclos o puestos de trabajo si no entregaban el efectivo solicitado. Como parte de las indagatorias, también se habría identificado la participación de al menos dos mujeres, quienes presuntamente acompañaban al ahora detenido durante las acciones de intimidación. Pero eso no es todo, amigas y amigos, porque la autoridad ministerial relaciona al detenido, a este sujeto encargado de hacer cobro de piso en la central de abasto de Oaxaca, con una estructura vinculada

0: La Asociación de Sindicatos y Organizaciones del Estado de Oaxaca, la ASAEO, y señala que la investigación permitió avanzar en la identificación de lo que denomina uno de los brazos financieros de esta organización, presuntamente gremial, pero a la que la Fiscalía de Oaxaca le achaca múltiples delitos, tanto del fuero común como del fuero federal. Son las 3 de la tarde con 21 minutos en este momento, y vamos con mi compañera Lilu Martínez, porque nos presenta un tema bastante interesante. Las cifras se vuelven a encender las alertas en Oaxaca, porque mientras continúan los discursos sobre la igualdad, la prevención y protección para las mujeres, los casos de feminicidio siguen acumulándose en esta entidad. Algunas organizaciones estiman que estos delitos, estas incidencias, ya rebasan las 60 víctimas durante este 2026. Escuchemos.
1: Álvaro y estimada audiencia, desde la llegada del morenista Salomón Jara Cruz en el año 2022 al gobierno de Oaxaca, se han registrado 345 feminicidios en la entidad, de los cuales 56 fueron reportados en este año 2026. Esto según el informe del Grupo de Estudios sobre la Mujer Rosario Castellanos. En el mes de septiembre hubo 6 casos en la entidad, los cuales se sumaron a los 50 acumulados al corte de agosto. De acuerdo con su posicionamiento, la violencia contra las mujeres incrementó en la entidad, por lo que advierten de un enorme peligro en el que viven de manera latente las mujeres y las niñas en las 8 regiones del estado de Oaxaca. Con una línea temporal de las antiguas y presentes administraciones, el grupo reveló que el gobierno de Salomón Jara Cruz ha sido uno de los más violentos, con 345 casos en tan solo 4 años, mientras que en el sexenio del exgobernador Alejandro Murat acumuló 715. A través de una gráfica detallada, GES Mujer indicó que la región de los Valles Centrales ocupa el primer puesto en feminicidios registrados. El 28% de las víctimas son halladas en sus domicilios, mientras que el 19% son localizadas en la vía pública. La causa de estos crímenes permanece oculta en las indagatorias. Sin embargo, el esquema realizado por GES Mujer señala que el estrangulamiento y las heridas de bala son las principales formas en que se realizan estos crímenes en la entidad. En este sentido, de acuerdo con esta información, los rangos de edad de las víctimas de feminicidio van desde los 12 años hasta los 60 años. La mayoría de las víctimas, el 26%, tienen entre los 30 y 44 años. El informe reveló que de los casos registrados, solo el 9% se tiene comprobado que ocurrieron a manos de sus parejas o exparejas sentimentales. El mapeo de feminicidios de GES Mujer es un observatorio que muestra la peligrosa realidad que viven las mujeres y las niñas en la entidad. No es un caso exclusivo de Oaxaca, sino un verdadero problema a nivel nacional, regional, estatal y municipal.
0: Gracias por el reporte, Lilu Martínez. Estaremos al tanto de esta información, así como de todos los temas que nos presentas todos los días. Y mire, ahorita que hablábamos de la ASAEO y este presunto extorsionador detenido por las autoridades de Oaxaca al achacársele múltiples delitos o múltiples hechos de cobro de piso en la central de abasto, otro medio de comunicación, en este caso N+, abordó el tema de la ASAEO y la presunta complicidad con funcionarios del gobierno estatal para que esta estructura pueda caminar y haya podido crecer inconmensurablemente durante los últimos años. La segunda entrega de una investigación de N+ sobre la Alianza de Sindicatos y Asociaciones del Estado de Oaxaca, la ASAEO, coloca ahora el foco en presuntos vínculos políticos y económicos con funcionarios estatales. El reportaje señala directamente al secretario de Gobierno, Jesús Romero López, y menciona también a las secretarias de Turismo, Saimi Pineda Velasco, y de Movilidad, Yesenia Nolasco Ramírez, como presuntos respaldos de la estructura relacionada con la ASAEO. NMAS sostiene que esta organización habría funcionado no solamente como una agrupación sindical, sino también como una estructura de presión política y para acceder también este cobijo, vamos, político, era utilizado para acceder a contratos de obra pública. Uno de los datos que expone el reportaje es un contrato superior a 20 millones de pesos otorgado en abril de 2025 a la empresa constructora Garuso, vinculada por NMAS con Humberto Israel Barrón Alegre, integrante del sindicato cardenista afiliado a la SAEO. El contrato correspondió a trabajos de pavimentación para el acceso al centro de manejo de residuos de la zona metropolitana de Oaxaca en el municipio de San Pedro Totolapan. NMAS también refiere que la ASAEO habría sido utilizada como fuerza de movilización en actos políticos y oficiales, además de ejercer presión para obtener trabajos relacionados con transporte de materiales de construcción y recolección de basura. Este nuevo reportaje se suma a la primera entrega difundida el 1 de octubre, en la que NMAS reportó investigaciones federales sobre presuntos vínculos de Noé Jara Cruz, hermano del gobernador Salomón Jara, con la ASAEO. En esa investigación también se documentaron detenciones de integrantes de la organización y señalamientos sobre posibles vínculos con actividades delictivas. Muchas gracias por sus comentarios. Nos mandan un mensaje de WhatsApp al 951-308-1361. 951-308-1361. Nos informan que, por una parte, está registrándose en este momento llovizna en la ciudad de Oaxaca, para que si usted va a salir de su domicilio en unos instantes más, tome sus precauciones porque ya están cayendo algunas gotas de lluvia aquí en el centro de la ciudad de Oaxaca. No le vaya a agarrar la tormenta más tarde, así que saque su paraguas, tráigase un suéter para que no la pase mal en caso de que estas precipitaciones se intensifiquen. Y otro reporte que nos hacen el favor de hacernos llegar al 951-308-1361 es que continúan las movilizaciones de estudiantes, principalmente normalistas, con motivo de este aniversario de la masacre de Tlatelolco. Informan que un grupo de inconformes ha salido desde la calzada Madero, casi en el entronque con la avenida Tecnológico, hacia el zócalo de la ciudad de Oaxaca, y este grupo, así lo han informado, ha comenzado a hacer diversas pintas en estructuras de esta capital. Así que si usted viene del poniente hacia el centro, tenga cuidado porque seguramente va a encontrar cerrado el paso vehicular en la calzada Madero por esta marcha que está continuando con las conmemoraciones por el 2 de octubre. 3 de la tarde con 29 minutos en el centro del país. Pausa y continuamos.
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1: Investigación que sigue la Fiscalía y la Autoridad Estatal por estas denuncias presentadas por la alcaldesa. Se ha informado que esta tercera persona ha sido vinculada ya a proceso después de que un juez determinó que existen elementos para continuar las investigaciones por hechos ocurridos entre mayo y junio de este 2026. Las autoridades informaron que la persona identificada con las iniciales LMSP fue vinculada a proceso por su probable participación en actos que habrían buscado obstaculizar el ejercicio del cargo de la presidenta municipal y presionarla para dejarla esta encomienda, que renunciara, vamos, como alcaldesa. De acuerdo con la carpeta de investigación, entre los hechos señalados se encuentran retenciones, amenazas e intimidaciones presuntamente dirigidas a generar presión sobre la funcionaria para que renunciara. El caso ya ha alcanzado a integrantes del Cabildo. El pasado 2 de septiembre, la Fiscalía ejecutó órdenes de aprehensión contra ABC y JMM, quienes se desempeñaban como regidor de Hacienda y síndico municipal de manera respectiva, por su probable participación en los mismos hechos. LMSP tenía pendiente comparecer ante la autoridad judicial. Finalmente, el 30 de septiembre, se realizó la audiencia en la que se determinó su vinculación a proceso. LMSP, le recuerdo, es la tercera persona vinculada por este caso de Santiago Chuapan. LMSP se suma a A, B, C y JMM. Con ello, le reitero, son tres personas ya las que están siendo procesadas penalmente por este caso de Santiago Chuapan, que por el otro lado también, déjeme comentarle, ha dejado pues muchas aristas, muchos cabos sueltos, porque el Cabildo de Santiago Chuapan renunció para manifestarse públicamente en contra de la administración de la alcaldesa. Así que son dos bandos que están ahí en pugnas y veremos en qué termina. Pero como siempre sucede en este tipo de casos, los que son más afectados son los pobladores, las pobladoras que deberían estar recibiendo obra pública, servicios, y créeme que a raíz de esta consecuencia, todo esto permanece paralizado. Romualdo Santiago tiene reportes desde Matías Romero Avendaño, la zona norte del Istmo de Tehuantepec. Adelante, Romualdo, ¿qué nos tienes?
2: Álvaro Morales, muy buenas tardes, desde Matías Romero, esta es la información. Hace un momento el administrador del sistema de agua en esta ciudad de Matías Romero, Farid de León Franco, dio a conocer que se pondrá en marcha en esta misma tarde la bomba número 2 que abastece a las colonias de la parte poniente sur de esta ciudad ferrocarrilera. A 4 semanas prácticamente de que fue suspendido el servicio del vital líquido hacia estos asentamientos humanos localizados en esta parte que hemos comentado, pues ya se avanzó con el trabajo para pues colocar la otra bomba. La semana pasada, como dábamos a conocer, se instaló el equipo número 1 que abastece a la ciudad de Matías Romero. Ahora se habilita la línea 2 para que de esta manera pues también ya tanto el área urbana como el área conurbada que pertenece al municipio de Santa María Petapa tengan ya este servicio del vital líquido. Te comentaba también que pues se continúan realizando los trabajos por parte de la Comisión del Agua para el Bienestar en el cárcamo del río Malatengo para habilitarlo como parte del proyecto también de trabajo que se está realizando en esta zona, y que pues en este momento también nos informan que los dos equipos de bombeo que se han instalado pues son nuevos y bueno, pues continúan trabajando porque hay otros implementos u otras cosas más que se van a modernizar en este sistema de bombeo. Álvaro, te comento que prácticamente pues han sido días complicados para la ciudadanía de Matías Romero por la falta de vital líquido, pero pues en este momento ya hay un avance considerable en cuanto a los trabajos y bueno, pues se va a aliviar un tanto la situación de las colonias que llevan 4 semanas en una situación crítica, que aunque les han estado llevando agua en pipas, de alguna manera pues no se alcanza a cubrir a toda la población, pero ya en este momento pues se está dando a conocer por parte de la administración del sistema de agua en esta ciudad ferrocarrilera que ya pues se va a poner en funcionamiento la segunda bomba, y con ello pues espera que aunque se siga trabajando y en algún momento que se tenga que hacer algún ajuste, pues le estarán informando a la ciudadanía también para que almacene el vital líquido, porque pues aún faltan todavía algunas cosas que hacer en ese sistema de bombeo del río Malatengo. Es mi reporte en esta tarde.
1: Muchas gracias, Romualdo Santiago, por esta información. Vamos ahora con Toño Villaseñor. Él se encuentra en otro punto de la región del Istmo de Tehuantepec, para ser precisos, en Salina Cruz, en esta bellísima ciudad y puerto. Él nos indica que lamentablemente continúan los actos de vandalismo en las escuelas de este municipio importantísimo en el estado de Oaxaca.
0: Muchas gracias, Álvaro Morales. Te comento rápidamente que, bueno, hoy por la mañana, padres de familia de las instituciones educativas, el kinder, el jardín de niños, 13 de septiembre, y la primaria Celso Muñoz de la Agencia Municipal de las Salinas del Marqués, pertenecientes al puerto de Salina Cruz, pues denunciaron actos vandálicos que se cometieron durante la madrugada de este viernes. Al ingresar a las ambas escuelas, pudieron notar algunas pintas, algunas ventanas abiertas y algunos destrozos en los salones, sobre todo materiales didácticos, algunas computadoras dañadas, y que hay que pues decirlo, que hasta ahorita no han hecho hasta el 100% algo, el conteo de lo perdido. Lo que sí, pues tuvieron que suspender las clases derivado a esta acción vandálica que sufrieron las instalaciones de estos dos centros educativos. Hay que resaltar que los mismos padres como directivos solicitaron la presencia constante de los elementos de la policía municipal. Señalaron que cerca de esta agencia municipal se encuentra la casa de Daniel Méndez Sosa, y ahí afuera hay una patrulla comisionada a las 24 horas para resguardar la Casa Blanca de este edil municipal, pero descuidan las sanciones o los hechos que ocurren cerca de este mismo punto. Algo lamentable. Lo que solicitan es que puedan ellos tener una mayor vigilancia, sobre todo por las noches, en esas instituciones educativas, que de por sí es un tema complicado lo que sucede o lo que se trabaja para poder conseguir los implementos, los insumos, las computadoras, para poder dar y brindar educación de calidad a los infantes. Imagínense que entren algunos vándalos a llevarse las pocas cosas que han logrado pintar, hacer pintas, denunciar algunas cosas, y bueno, ya se está investigando para dar con quién o con quiénes fueron los que cometieron este acto vandálico en esta agencia municipal. El pueblo estará al pendiente de estas actividades, es lo que señalaron los mismos vecinos de esta agencia municipal del puerto de Salina Cruz. Es un gusto saludarte, Álvaro Morales. Excelente, feliz, y pues feliz viernes, excelente fin de semana, excelente día. Soy Antonio Villaseñor para Encuentro Radio.
1: Excelente viernes y excelente fin de semana también para ti, Toño. Continuamos al tanto, por supuesto, de cualquier información de último momento que surja ya en Salina Cruz, Oaxaca. Y cambiando de tema, la contaminación en el río Mixteco ya llegó a los tribunales. Y ahora, la justicia federal, gracias a una serie de recursos promovidos, ordena a las autoridades actuar y rescatar este afluente tan importante. Le reitero, el río Mixteco, que como muchos ríos de Oaxaca, se encuentra dañado, muy dañado, a causa de la contaminación. Lilo Martínez.
3: Así es, Álvaro, continuamos con más noticias en esta tarde de encuentro. La justicia federal confirmó de manera definitiva un amparo que estaría obligando a las autoridades tanto federales, estatales y municipales a intervenir para detener y eliminar la contaminación del río Mixteco, provocada por descargas de aguas residuales sin tratamiento. Esta solución fue emitida por el primer tribunal colegiado en materia civil y administrativa del 13º circuito al resolver el amparo en revisión 227/225 derivado del juicio 854/2022. Este recurso fue promovido por María Anabel Martínez Villasencio, habitante de Santiago Juxtla Huaca, con acompañamiento jurídico de litigio estratégico indígena. El tribunal acreditó la existencia de contaminación contaminación relacionada con descargas municipales de aguas residuales sin tratamiento y estableció que la falta de estudios para determinar con precisión la magnitud de este daño ambiental no puede utilizarse como un argumento para postergar las acciones de protección y restauración. Esta sentencia está obligando ahora a las autoridades para inspeccionar y vigilar las descargas, además de implementar medidas de prevención, mitigación y restauración hasta conseguir la eliminación de la contaminación relacionada con estas aguas residuales. Este fallo establece que las autoridades deben obtener resultados directamente en el cauce y no limitarse a elaborar diagnósticos, programas o documentos administrativos. El río Mixteco nace en Santiago Juxtlahuaca y atraviesa una parte importante de la Mixteca oaxaqueña, en una cuenca que conecta comunidades y municipios de la región hasta zonas como Tlaxiaco y Huajuapan de León. Y con esta resolución, Álvaro, las autoridades deberán emprender acciones concretas para atender la contaminación de este río, y la ejecución de la sentencia será ahora el siguiente paso para determinar si las medidas ordenadas por la justicia federal realmente se estarán reflejando en la recuperación de este cauce.
1: Gracias, Lilo Martínez. Ojalá que esta vez sí cumplan con estas resoluciones del Poder Judicial de la Federación. Vamos a regresar a Juchitán de Zaragoza porque resulta que hace unos momentos se registró un conato de incendio en las antiguas instalaciones del periódico El Sur, inmueble propiedad de la familia Gurrión. Entre esta familia, este círculo, resalta Samuel Gurrión Matías. Él fue presidente municipal de Juchitán, diputado local, ha ostentado múltiples cargos en la función pública de Oaxaca, y pues bueno, este inmueble pues fue afectado por este conato de incendio, es lo que se ha reportado desde Juchitán de Zaragoza. Elementos de seguridad arribaron al lugar y solicitaron el apoyo del heroico cuerpo de bomberos, cuyos integrantes arribaron minutos después y lograron sofocar las llamas. De manera preliminar, se presume que personas desconocidas habrían ingresado al inmueble y provocado este incendio. Cabe señalar que este edificio se encuentra actualmente en completo abandono, pero ahí está la información. Fueron los bomberos, el cuerpo de bomberos voluntarios de Juchitán de Zaragoza, los encargados de evitar que esta contingencia creciera aún más y provocara serios daños allá en este municipio del Istmo oaxaqueño. Manténganse informado a través de nuestras plataformas digitales, síganos en redes sociales como Encuentro W Radio Oaxaca, y le reiteramos el teléfono del WhatsApp 951-308-1361, 951-308-1361. Muchas gracias por la comunicación. Ya en unos instantes haremos públicos sus mensajes y por supuesto estaremos interactuando para ver a dónde se canalizan estas llamadas o en su defecto hacer pública su denuncia.
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0: Continuamos con más información esta tarde de encuentro, tarde de la segunda emisión de Noticieros Encuentro en cadena estatal. Nos llegan más mensajes del auditorio, vamos a leerlos rápidamente. Muchas gracias por haberse puesto en contacto con nosotros al 951-308-1361. 951-308-1361. Nos comentan acerca de esta protesta del 2 de octubre. Nos indican, y es una especie de comentario, pero al mismo tiempo de información que puede serles útiles a todos ustedes, porque nos indican que a consecuencia de estas protestas por el 2 de octubre, resulta que están cerrados todos los cajeros automáticos en el primer cuadro de la ciudad. En particular, nos comenta esta persona que acaba de transitar por este punto, que el cajero de Santander, ubicado cerca del Zócalo de la ciudad de Oaxaca, está cerrado, al igual que otros cajeros de bancos que se encuentran en este punto de la ciudad de Oaxaca. Se lo voy a leer textualmente este mensaje. Por culpa de las marchas, cerraron los cajeros Santander de Avenida Independencia y el otro que está en la siguiente esquina. De hecho, no era la única que iba a retirar, porque escuché a unos muchachos que decían que tampoco habían encontrado abiertas estas sucursales automáticas o automatizadas. Así que ahí está este reporte e información que nos acaban de hacer llegar a través de las líneas de contacto de Noticieros Encuentro. Y tenemos otros comentarios, rapidísimo, de ciudadanos que se han manifestado por estos hechos que se han registrado en Oaxaca, principalmente en materia de salud. Este mensaje, le voy a ser franco, este mensaje lo enviaron el día de ayer. Buenas tardes, amigo locutor. Ahora que está hablando de los medicamentos, igual en el IMSS de la clínica 38, hay problemas de abasto. Me recetaron bromuro, pero ya no viene con la cubierta para que no te lastime la garganta. Antes sí lo daban en esa presentación, ahora ya no. Ahora lo dan sin la cubierta que tiene para que no lastime la garganta. Gracias por su atención. Y sí, la verdad, la pastilla lastima bastante. Es bromuro de pinaverio, es lo que dice este mensaje del auditorio. Y retomamos los mensajes de este día. Por favor, nuevamente les pido su apoyo para que abran la primera calle de Francisco Sarabia en la colonia Antiguo Aeropuerto. Ya tiene más de 3 meses cerrada. Gracias. Ahí está el llamado a la autoridad de Santa Lucía del Camino para que reabran esta vialidad. Es la calle Francisco Sarabia en la colonia Antiguo Aeropuerto. Ya tiene más de 3 meses cerrada, indica esta ciudadana que nos hizo el favor de contactarnos a través del 951-308-1361. Y así como esta persona, hay otras denuncias, ¿eh? Nos decían hace unos instantes por la mañana que en Santa Cruz, Jocotlán, igual hay obras que se quedaron a medias, obras que se comenzaron y que las dejaron a medio proceso. Lamentablemente, durante los últimos días ha llovido, bendito Dios, ha llovido porque hay sequía, le reitero, aquí en la zona metropolitana, pero esta lluvia ha hecho que estos trabajos que están a medias pues se vuelvan lodo y prácticamente las zonas parezcan pues auténticos muladares. Esto es también en Jojocotlán una denuncia de un ciudadano que nos hizo de manera personal esta mañana, hablando de esto que también comentan allá nuestros amigos de la colonia Antiguo Aeropuerto. Y ya que estamos hablando de las lluvias, es preciso mencionar que debemos cuidarnos de los cambios de temperatura, debemos cuidarnos para no contraer alguna enfermedad respiratoria, pero también, ¿sabe por qué tenemos que cuidarnos? No sé si se ha dado cuenta, pero durante los últimos meses ha proliferado la cantidad de moscos, de moscas incluso, que hay en la vía pública, en los lugares sinceramente, en muchos parques de Oaxaca es en demasía la cantidad de moscas que sobrevuelan las zonas, y esto también en el marco de esta contingencia por gusano barrenador que justamente se transmite por estos insectos, por moscas. Y también otra enfermedad que se transmite por el piquete de mosquitos es el dengue. Y hace unos instantes, justo este 2 de octubre, las autoridades han informado que en todo México, en lo que va de 2026, se han notificado 388 defunciones por probable dengue, las cuales 26 fueron confirmadas, 205 se encuentran en estudio y 157 se han descartado. Las defunciones por dengue confirmadas corresponden a los estados de Sonora con 5, Tabasco con 3, Veracruz con 3, Chiapas con 2, Michoacán con 2, Nayarit con 2, Quintana Roo con 2, Sinaloa con 2, así como Aguascalientes, Baja California, Jalisco, Oaxaca y Querétaro, con una muerte documentada, confirmada en cada una de estas últimas entidades que le he comentado. Por su parte, las defunciones en estudio corresponden a los estados de Sonora. Escuche esta cantidad. En Sonora hay 47 muertes sospechosas por dengue. También en Coahuila, ahí se contabilizan 30 muertes sospechosas por dengue. En Veracruz 23, en Sinaloa 20, en Jalisco 19, en Nuevo León 10, y mire, en Oaxaca 10, en Guerrero 7, en Morelos 7, en Quintana Roo 6, en Baja California 5, en Yucatán 5, en Guanajuato 4, en Tabasco 3, en Aguascalientes, Chiapas, Chihuahua, Durango, Michoacán, Nayarit, Puebla, San Luis Potosí y Tamaulipas, ahí se documentan una muerte sospechosa en cada entidad, por supuesto, por dengue. Las defunciones descartadas corresponden a Veracruz, con 19 muertes descartadas por dengue. Nuevo León 15, Guerrero 14, Jalisco 11, Michoacán 11, Sonora 11, Sinaloa 10, y también aparece Oaxaca con 8 muertes descartadas. 8 muertes que eran sospechosas por dengue, pero que han sido descartadas por este padecimiento. Así que ahí está la contabilidad en lo que respecta a Oaxaca: 10 muertes sospechosas que están en estudio en este momento, una muerte confirmada por este padecimiento y 8 casos más que han sido descartados. Seguimos con la información que tenemos para todas y todos ustedes. Existe también una denuncia, siguiendo con temas de seguridad, porque integrantes de la familia Díaz Pantoja hicieron público un deslinde respecto a Luis Díaz Pantoja y de personas que, según su comunicado, forman parte de su equipo de trabajo en medio de la controversia relacionada con el manejo de residuos en el predio conocido como El Jabalín. Carlos, Mario, Guadalupe, Isaac, Abraham y J. Antonio Díaz Pantoja señalaron que no forman parte del grupo referido y manifestaron su rechazo a actos de amenaza y presuntos conflictos de interés que atribuyen a personas vinculadas con su hermano. De acuerdo con el posicionamiento difundido por los familiares, inicialmente respaldaron la construcción de un centro integral de residuos sólidos urbanos, CIRSU, como una alternativa para atender la problemática de los residuos. Sin embargo, sostienen que el proyecto habría derivado en un sitio de disposición de basura procedente de distintos municipios. Los firmantes expresaron su preocupación por las posibles afectaciones ambientales que, aseguran, se han generado en El Jabalín y comunidades cercanas. También cuestionaron las decisiones tomadas alrededor del predio por autoridades estatales, municipales y agrarias. En su comunicado, la familia señaló además que durante aproximadamente 2 años, Guadalupe Díaz Pantoja se mantuvo al margen de la representación familiar y que ante lo que describen como un deterioro de la situación ambiental y la falta de diálogo con autoridades, decidió participar nuevamente en una asamblea municipal realizada en junio anterior. Asimismo, los integrantes de la familia se deslindaron públicamente de Humberto Barrón, Israel Barrón Alegre, Francisco Obanel Flores Rey, Jefté Méndez Hernández, Raúl Rosario, Manuel Díaz Díaz y José Arango Mijangos, a quienes identifican como integrantes del equipo de Luis Díaz Pantoja, del equipo de Luis Díaz Pantoja. Otro de los planteamientos expuestos fue la solicitud de investigar lo que los firmantes califican como un presunto acoso mediático contra Guadalupe Díaz Pantoja, además de esclarecer el origen de los señalamientos que, según su versión, se han difundido en su contra. Vamos con Lilu Martínez, que nos presenta la información del clima para esta tarde.
1: Álvaro y estimada audiencia, no hay que olvidarse del paraguas para esta tarde de viernes, porque se mantienen las condiciones de inestabilidad en gran parte del territorio oaxaqueño. Lluvias, chubascos y tormentas principalmente para esta tarde. Las precipitaciones pueden estar acompañadas de descargas eléctricas con rachas de viento y de manera aislada la caída de granizo. También existe riesgo de encharcamientos, la crecida de ríos y arroyos, así como deslaves en las zonas de alta pendiente. En las regiones serranas se esperan bancos de niebla, mientras que en la costa estará aumentando el oleaje para la tarde. Las condiciones estarían relacionadas con la presencia del frente frío número 1, la onda tropical 42 y sistemas de baja presión, además del ingreso de humedad. Por tanto, se recomienda tomar muchísima precaución, especialmente al conducir durante las lluvias, y mantenerse atentos a los avisos de Protección Civil. Así que ya lo sabe, cuídese mucho y que sea un excelente fin de semana.
0: Excelente fin de semana para ti, Lilu Martínez, y también para ustedes, amigas y amigos de Noticieros Encuentro. No me queda más que agradecerles, como siempre, su permanencia, la confianza en este espacio de información, e invitarlos a que continuemos en contacto, porque a partir de este momento, toda la información, ya lo sabe, que se genere, va a estar disponible al alcance de su mano, de su teléfono inteligente, de su tablet, de su laptop, de su computadora de escritorio, a través de las redes sociales de Noticieros Encuentro. Nos localiza como W Radio Oaxaca en X, Instagram, TikTok y también en Facebook, por supuesto. 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También le recuerdo que mañana, a partir de las 8 de la mañana, tenemos una cita en Encuentro Sabatino, porque la noticia no se detiene, el análisis no se detiene. Así que mañana estará esta excelsa mesa de análisis, donde ya han sido confirmadas las participaciones. Le digo un ejemplo del exgobernador Diodoro Carrasco, que va a hablar acerca del contexto actual de la entidad, pero también del diputado federal Gibran Ramírez, que está promoviendo, Gibran Ramírez, representante de Movimiento Ciudadano, la desaparición de poderes en Oaxaca ante el Senado de la República. Todos esos temas estarán mañana en la mesa, así que no se lo pierda, va a estar bueno. Encuentro Sabatino a partir de las 8 de la mañana en cadena estatal. Mientras tanto, son las 4 de la tarde con 2 minutos en ese momento en el centro de la ciudad de Oaxaca. Yo me despido, pero le reitero que continuamos en contacto.
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1: 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Son las 4:20.
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1: Son las 4:23.

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1: Son las 4:38.

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7: Son las 4:51.

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